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4: Son las 6:16.
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0: Son las 6:45. 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

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Son las 7:01.

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3: Son las 7 con 15 minutos.

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0: 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Son las 7:30.
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6: Son las 7:46.

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1: Son las 8:01.

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0: es Lalo Gallega.
1: Gracias.
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1: 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Son las 8:15.

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0: historia favorece a los que se arriesgan. ¿O no, carnal? ¡Puro Ricky Barajas!
1: Y aquí andamos al millón. Y puro Enigma Norteño. ¡Hay otro!

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3: Son las 8 con 47 minutos.

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Son las 9:01.

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0: 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Son las 9:30.
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5: 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Son las 9:44.

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0: 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Son las 10:01. 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
1: ¿Qué tal? ¿Cómo estás? Soy Enrique Silva y esta es la información.
2: La presidenta municipal Avelina López Rodríguez recibió de la Cámara Mexicana de la Industria de la Construcción, CEMIC, una camioneta RAM 2026 destinada al sistema DIF Acapulco, con el propósito de ampliar la atención y apoyos sociales que el organismo brinda a familias vulnerables en colonias, barrios y comunidades. La alcaldesa destacó que esta unidad permitirá fortalecer la capacidad operativa del DIF Acapulco para acercar programas y asistencia social a zonas donde las necesidades son mayores. Reconoció la disposición de la CEMIC para contribuir con acciones que beneficien directamente a la población. Afirmó que construir también significa generar bienestar, solidaridad y esperanza para quienes atraviesan momentos difíciles.
3: Hoy no solamente van a recibir una camioneta RAM 4000 modelo 2026 de 8 cilindros. Hoy lo que está recibiendo el DIF es una herramienta de trabajo que se convertirá en un vehículo de solidaridad, servicio y compromiso.
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0: 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Son las 10:30.
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1: Son las 11:01.

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0: 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Son las 11 con 15 minutos.
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0: Hola, hola, bienvenidos, ¿cómo están? Estamos hoy en un nuevo episodio de Ya Oíste. Hoy les traigo un tema muy interesante, poco conocido, que incluso yo al momento de investigar, la verdad me quedé con muchísimas dudas. Y tener el privilegio el día de hoy de poder contar también con un especialista en el área es algo que, wow. O sea, definitivamente vamos a aprovechar y vamos a sacar todas esas duditas. Es un tema que, pues no creo que muchos hemos escuchado, yo me incluyo en esa parte. Es la lucidez terminal. Pero para yo no quitarle la palabra a nuestra querida invitada, a nuestra querida doctora Adriana Baltasar Bastidas, una especialista en geriatría y cuidados paliativos. Bienvenida, doctora, ¿cómo se encuentra?
1: Muchas gracias, muy contenta, muy feliz de poder estar aquí el día de hoy para compartir este tema que me gusta mucho, me apasiona y creo que es importante que lo conozcamos.
0: Pero antes que nada, me gustaría que nos explicara un poquito a qué se relaciona o qué es la lucidez terminal, porque yo me imaginaba una cosa y ya cuando leí, pues era completamente otra.
1: Claro, mira, la realidad es que la lucidez terminal es un episodio súbito, inesperado de claridad mental y como de un aumento súbito de energía en un paciente que ya está en el contexto de una enfermedad terminal, ya en una situación pues al final de la vida o previa a la muerte. Este episodio pues es súbito, dura generalmente un periodo muy corto de tiempo y lo importante es que se presenta una conexión como muy inesperada, muy súbita, pero a la vez relevante, tanto para el paciente como para quienes lo rodean, ¿no?
0: Claro.
1: Imaginémonos, la situación de lucidez terminal es cuando yo tengo a un ser querido, a un, pues sí, vaya, un enfermo, un ser querido, que ya tiene una enfermedad pues muy avanzada, en un estadio terminal prácticamente, que ya sabemos que quizá el final se acerca,
0: okay.
1: Que ya tiene cierto grado de desconexión con su entorno, que quizá ya no logramos entablar una conversación con él, ya no nos contesta quizá nuestras preguntas, ya no nos pide alimento, líquido, etcétera, y de repente de manera súbita tiene un rush de energía, tiene otra vez entabla una conversación, otra vez logra comunicarse con nosotros, nos pide alimentos, nos pide un refresco, nos pide algo que antes ya no hacía.
0: Ya no.
1: Eso es la lucidez terminal.
0: Estaba viendo que en este tipo de situaciones, pues lo impactante es para la persona también que lo está acompañando, ¿no? Porque creo que piensa que todo volvió a la normalidad, ¿no? Entonces yo creo que ahí es un tema pues delicado, en el aspecto en el que, pues, claro, ¿quién no quisiera ver a su familiar volver otra vez a hacer sus actividades, que salga de esa enfermedad? Pero lo que estábamos leyendo y lo que estamos platicando, doctora, es que a veces, pues, es cuestión solamente de horas o de días, ¿no?
1: Exacto. Generalmente cuando nos enfrentamos a un episodio de lucidez terminal, nos está indicando que seguramente el final ya se acerca. Una realidad es que es imposible predecir cuánto tiempo nos queda de vida.
0: Claro.
1: No hay forma, no hay alguna forma que con certeza nos ayude a esto, ¿no? Si bien hay algunos factores pronósticos y algunos puntos, a lo mejor parámetros de laboratorio, parámetros clínicos, etcétera, que nos orientan a que el final ya se acerca, la realidad es que muchas veces los pacientes no se comportan como en los libros y pues desafían, ¿no?, a estos pronósticos. A veces el fallecimiento puede ocurrir pues en las siguientes horas, en los siguientes días, 7 días, o a veces no. A veces los pacientes pues desafían esas posibilidades y lo que pareciera ser un episodio ya de lucidez terminal, pues no, resulta que fue simplemente una lucidez paradójica, se llama, cuando,
0: okay.
1: Cuando ya no es, no ocurre la muerte de manera inmediata, ¿no?, sino que a lo mejor presenta esta lucidez y el fallecimiento puede ocurrir en meses incluso.
0: Pero ahora, por ejemplo, doctora, estábamos hablando de enfermedades terminales, ¿no?
1: Uh-huh.
0: Y hay, por ejemplo, una estadística, perdón, de la edad en la cual se presenta más este tipo de lucidez terminal.
1: Sí, generalmente se ha observado que predomina en pacientes ya adultos mayores, en pacientes geriátricos, y específicamente se empezó a observar este fenómeno en pacientes con enfermedades neurodegenerativas.
0: Okay.
1: ¿Como qué? Como las demencias, la enfermedad de Alzheimer, la demencia vascular, las demencias mixtas, otro tipo de condiciones ya de deterioro cognitivo. En estos pacientes como tal se empezó a observar los cuadros de lucidez terminal. Por lo tanto, pues es más frecuente que un paciente presente lucidez terminal ya en edades avanzadas, ¿no? Estamos hablando 80 años o más. En realidad, cualquier paciente que presente una enfermedad terminal propiamente, llámese un cáncer en un estadio avanzado, una insuficiencia orgánica, por ejemplo, una falla cardíaca, una enfermedad renal crónica, una enfermedad hepática avanzada, etcétera. Cualquier paciente que se encuentre en esa situación de terminalidad o al final de la vida puede presentar un episodio de lucidez terminal, aunque pues se ha observado o se ha descrito con mayor frecuencia en pacientes mayores con demencia.
0: En la parte psicológica o emocional, ¿cómo es que lo estudian o lo abarcan? Porque creo que es un poquito más, lo vemos en físico, ¿no? Claro. Que me duele algo, tengo malestar, pero ¿cómo? O sea, esa es una parte muy interesante, doctora.
1: Fíjate que en el ámbito de los cuidados paliativos, que es como mi área de especialidad, además de la geriatría, realizamos una evaluación de varias esferas del individuo, ¿no? De la persona. Una esfera biológica, que estamos hablando justo de los síntomas físicos, el dolor, náusea, vómito, sueño, etcétera. Los síntomas emocionales o psicoemocionales, que estamos hablando ahí de cómo afronta su diagnóstico, cómo afronta una pérdida, posibilidad de trastornos de ansiedad, de depresión, incluso el duelo anticipado, ¿no?
0: Claro.
1: De saberse perdiendo su estado de salud. Y también abordamos la esfera espiritual, que muchas veces en la medicina pues difícilmente la abordamos, ¿no? Y en cuidados paliativos sí es súper importante realizar el abordaje de esas creencias que tiene el paciente, ¿no? Si es una persona que se considera espiritual, si tiene alguna creencia, alguna religión.
0: Okay.
1: Espiritualidad va mucho más allá de la religión.
0: Claro.
1: Pero bueno, es como una esfera muy importante también que evaluamos. Y ahí pues vaya en el aspecto psicológico o emocional, es donde pues vamos indagando este tipo de síntomas, ¿no? Si el paciente presenta algún cuadro de depresión, compatible con depresión, con ansiedad, con este duelo anticipado, ahí es donde nos vamos dando cuenta y pues por supuesto, al darnos cuenta, logramos integrar un diagnóstico y dar un tratamiento en esa situación.
0: Antes de terminar, doctora, a mí me gustaría que, pues no sé qué mensaje para todos aquellos que están en el sector de salud, porque es un tema, como bien dijimos, que no muchos tienen el privilegio de poderlo ver personalmente o de saber qué les puede dejar a esas personas que están en el sector médico y a las personas que están fuera de.
1: Yo creo que muy importante, no olvidemos que los cuidados paliativos se deben de brindar de una manera oportuna por un equipo. Paliativos no es nada más una persona, el paliativista es un equipo de el médico, enfermería, psicología, nutrición, vaya, somos un equipo de varios integrantes que nuestro objetivo es siempre acompañar y aliviar síntomas, ¿no? Aliviar síntomas físicos, emocionales, espirituales, este sufrimiento para dar confort, para dar calidad de vida, calidad de muerte también. Y creo que un punto bien importante es que como profesionales de la salud, nadie nos enseña a afrontar la muerte. Esa es la realidad. Tal vez los que estamos en el área de paliativos lo sabemos hacer.
0: Claro.
1: Pero en medicina nos enseñan a curar, siempre a curar. Y pues no siempre podemos curar alguna enfermedad. Y es importante que cuando ya no podemos curar, entonces siempre acompañemos, siempre busquemos dar confort, calidad de vida, aliviar síntomas, acompañar. Eso es la clave. Es un tema delicado, pero muy bonito, y creo que se presta reflexión.
0: Así es, y pues muchísimas gracias, esperemos verla aquí de nuevo, doctora, y gracias a todos los que se quedaron hasta esta parte del podcast. Nos vemos en el siguiente episodio, gracias, doctora, y hasta pronto. Yo soy Génesis Saimes, esto fue un episodio más de Ya Oíste. Adiós.
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0: 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Son las 11:30.
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0: Muchas gracias.
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Es la 1:17. 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

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Es la 1:34. 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

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Son las 2 con 18 minutos. 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
5: 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Son las 2:33. 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

0: 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Son las 2:47. 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

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Son las 3 con 18 minutos. 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
3: 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Son las 3:34. 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

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Son las 3:47. 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

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Son las 4 con 18 minutos. 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

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Son las 4:35. 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
1: Son las 4 con 50 minutos. 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

0: 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Son las 5 con un minuto.
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Son las 5:30.

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2: Son las 6:01.

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2: Son las 6:14. 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
0: Son las 6:45 en la Bestia Grupera 95.3. 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
1: Exigiendo se esclarezca lo que pasó hace un mes en estas oficinas de la universidad. No ha habido hasta ahorita ninguna respuesta por parte de la Fiscalía General del Estado. Tampoco hemos tenido ninguna respuesta a la solicitud que se ha hecho para que intervenga la Fiscalía General de la República. Ojalá esa fuera la decisión de que el caso de hace un mes con el asesinato de la compañera Ivonne y los compañeros que resultaron heridos fuera para...
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3: Empresarial Julián Uriostegui Carvajal opacó los resultados positivos del operativo implementado durante la Camoto con respuestas groseras y una actitud autoritaria hacia los medios de comunicación, quienes además tuvieron que soportar una larga y confusa lectura del posicionamiento sobre dicho operativo. Lejos de destacar únicamente los resultados obtenidos, la conferencia terminó marcada por el comportamiento del dirigente empresarial, quien mostró molestia ante los cuestionamientos de la prensa, pese a que la convocatoria fue precisamente para abrir un espacio de preguntas. Una de las primeras preguntas fue del compañero Francisco Robles del periódico Reforma, quien cuestionó si el Consejo Coordinador Empresarial también emitiría un posicionamiento para pedir la intervención de las autoridades ante los constantes bloqueos en la autopista del Sol como el ocurrido ayer, así como los cierres que se realizan frecuentemente en Acapulco. Ante esto, Julián Uriostegui respondió de manera agresiva y molesta, señalando que no respondería lo que él quería escuchar.
4: No te voy a contestar lo que tú quieres escuchar, te voy a contestar lo que yo quiero escuchar.
3: Adelante, Uriostegui Carvajal aseguró que la Camoto prácticamente había llegado a su fin gracias a la convocatoria que realizó como presidente del Consejo Coordinador Empresarial, declaración que buscó reforzar con la postura de la alcaldesa Avelina López Rodríguez, quien sí afirmó que si no existe permiso, no se permitirá la realización del evento. Sin embargo, al cuestionar si para el próximo año el operativo impediría el ingreso de motocicletas al puerto de Acapulco, la presidenta municipal comenzó a responder, pero fue interrumpida por el dirigente empresarial, quien con una actitud visiblemente molesta se levantó de la mesa y dio por terminada la conferencia asegurando que nadie había dicho eso.
5: Todo evento que sea fuera de la ley, autorizado, que solicite, que haya alguien que dé la cara, bienvenido. Pero todo evento que haya de la cara, lo que hace es aceptarse el reglamento, no inventa uno u otra, no hay que inventar el hilo negro.
6: ¿Quiere decir que en el próximo año van a estar en la entrada elementos y no van a dejar entrar ninguna moto?
3: Lamentablemente, Julián Uriostegui Carvajal ha logrado reunir a líderes y presidentes de distintas cámaras empresariales que continúan respaldándolo. Incluso algunos de ellos arremetieron también en contra de los medios de comunicación, acusándonos de arruinar la conferencia, situación que fortalece la postura del dirigente y le hace sentirse respaldado por el sector empresarial.
7: Y para la reflexión, ¿por qué las autoridades le siguen dando cuerda a un engañabobos que no se representa ni a sí mismo?
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Son las 7:05.

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1: Compa Edwin, ¿qué dice mi compa flaco?
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1: Viejo, cánteme esa canción.

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0: Son las 7 con 19 minutos. 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

0: 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Son las 7:31.
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0: Son las 7 con 47 minutos. 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
1: Todos, buena mañana, miércoles 20 de mayo del 2026. Les saludamos con gusto a través de la Bestia Grupera 95.3 de su FM en el puerto de Acapulco.
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1: Pantalones apretados, hasta parece Mario Delgado, güey. Bien, no, Juan, hijo de la... Ayer, yo creo que de ese puncho pusieron que andaba crico, no sé.
4: Eso cuerpa.
1: Pero, ay, ahorita vamos a abordar esto. Pero yo sí, creo que sí nos hemos excedido, señor Guzmán, en las burlas hacia ese personaje nefasto. Sí, porque tú mismo me has dicho que a la gente enferma hay que darle un trato de enfermo.
4: Sí.
1: Y yo creo que evidentemente ese señor tiene un problema, un grave problema emocional. En serio, lo digo en serio, un grave problema emocional que requiere ser atendido por profesionales de la salud.
4: Mínimo ante el manejo de la ira. Como mínimo.
1: Y muchos otros temas.
4: Problema para empezar.
1: Bueno, vamos poniendo en contexto a los amigos del auditorio, pero antes que nada, bienvenidos. El WhatsApp 7443-2406-69. En la transmisión en vivo de Facebook Live puede poner su comentario. En este 20 de mayo, a quien felicitamos, a quien lleva por nombre Anastasio, el buen Tacho.
4: Todos los tachos.
1: Uh-huh. Y, mira, es un día importantísimo, uno de los seres vivos más. Estará en el top... ¿Qué?
4: ¿Top 3? Yo creo.
1: No voy a decir 5, no, top 3 de los seres vivos más importantes en el planeta, señor Guzmán, las abejas. Es el Día Mundial de las Abejas.
4: La abejita chiquita, qué bonita canción. Para recordar. Y la que polinice.
1: Sí.
4: Ande pues con su polinización.
1: La que polinice, no la que polinice como la otra abejita.
4: La abejita.
1: Ya está viejita, la pero abejita, se pone tanto voto para no verla tan abejita, tan sí. Viejita.
4: ¿Alguna vez le han picado una abeja?
1: Ah, terrible. Terrible, terrible, de niño en un balneario en... no me acuerdo en dónde,
4: En el entrañable Huastepec.
1: No fue en Huastepec, fue hacia Hidalgo. No me acuerdo hacia dónde, chingados de Chavit. Estoy en la alberca y chapuceando y salgo, me tomo mi refresco de naranja, mi embote.
4: ¿Cómo les gusta el refresco de naranja a las abejas? El que
1: sí,
4: sea.
1: Pues, dulce. Y agarro y el bote me lo empido y dándole el primer traigo, ¡zas! El ¿cómo se llama? El aguijonazo. Uh-huh. en la puntita, señor Guzmán, de la lengua.
4: Ahí le cayó.
1: de las no le había encontrado nunca. En la puntita de la lengua.
4: ¡Ah! Ay, a mi madre.
1: Haz de cuenta Michael Jackson en video. Así, cabrón.
4: Se puso a manotear la mesa, no, una cosa.
1: No. Aplaudí como loco, se me salieron los ojos. Y dije, y eso que no tengo pantalones apretados. una cosa terrible. Y ya, pues ahí el servicio médico del balneario. Pues, ¿qué te podían hacer, güey? Pues te picó una abeja y ya, güey.
4: Grave cuando te pican varias. Sí, a la vez, ¿no? Puede ser mortal.
1: Sí, sí. Digo, ya te he contado que me tocó un ataque de abejas. Conocer un ataque de abejas que incluso privaron de la vida a una persona. Picaron otras personas y después cuando voy con el personal de bomberos llego al lugar, les mando la ubicación a los bomberos y dicen, espéranos ahí, acompáñanos, oye, vámonos para atrás. Yo les decía, no pasa nada, ya está, vamos a hacer una quema controlada del enjambre. Yo dije, unos pasitos más para atrás y nos movemos. Bueno, pues tómala, le calculan mal al fuego y se nos van sobre las abejas a los

0: dueños de la casa, a los bomberos mismos, a las personas de protección civil. Y yo, garrote, señor, ahí, quietecito.
1: Es clave.
0: Y veía pasar las aves, ¡pum, pum! Encima de mí. Y yo, no respires, pinche Enrique, no respires, cabrón. Ni una abeja me picó. Sí picó al de protección civil. Sí picó.
1: Porque no estaban quietos.
0: Sí picó a los de la casa, porque todo el mundo, yo, quietecito. Ya cuando fue pasito a pasito, así, apretadito, como hace mucho ya, ¿no? Desde antes del piquete de Benín, y ya. Pero las abejas son maravillosas, son fundamentales en la vida.
1: Con su polinización, como no, ya en serio.
0: No, son fundamentales, son importantísimos, señor Guzmán.
1: Y su producto estrella, la miel, qué delicia y qué bueno es para...
0: Por cierto, me has traído, Monse, me traen paletas de miel.
1: Buenísimas, con un balón. Sí.
0: Y a Toyac, que hacen una muy buena miel. Me trajo apenas Laurita miel, bien, de aquí la miel de Guerrero es muy buena, señor Guzmán. Las abejas son muy buenas, por supuesto. Saludos a todas las abejas. Y a las abejotas. Es el Día Mundial de la Metrología. ¿Qué chacho?
1: ¿Qué es la metrología?
0: Pues eso yo te estoy preguntando, porque tú eres el buscador número uno en Google, señor Guzmán.
1: La metrología es la ciencia de la medición encargada de estudiar los sistemas de unidades, los métodos y técnicas para realizar mediciones precisas y confiables. Es el pilar de la calidad, la manufactura y el comercio, garantizando que midamos igual en todas partes a través de estándares unificados.
0: Pues como la medida más universal en nuestro sistema es el metro. Uh-huh. En otros lados es la milla. ¿A ti te gusta la milla?
1: No, me gusta la milla. Pues ni el metro.
0: ¿Qué te gusta la milla?
1: Ni el metro. Le gusta el medio.
0: No, como el Astel, las londinenses, ¿no? Que el metro mide 60 centímetros. las telas londinenses, dije, no, de París. Y el Día Internacional de los Ensayos Clínicos, don Guzmán.
1: ¿Qué son los ensayos clínicos?
0: No, pues tú platícame, porque tú eres el buscador number one de Google.
1: ¿Qué son los ensayos clínicos? Oiga, usted, son estudios de investigación médica en humanos que prueban nuevos medicamentos, terapias o dispositivos. Vaya, conejillos de indias, pero ya con humanos, ¿no? Su objetivo principal es evaluar si son seguros y eficaces para prevenir, diagnosticar o tratar enfermedades.
0: Como una referencia reciente, hay que recordar cuando vivimos el tema del COVID-19, pues lamentablemente sabemos el número de decesos que se empezaron a multiplicar por todo el mundo, y lo que en principio era una preocupación mediana se convirtió en un dolor muy grande para la humanidad. Empezó a morir gente en todas partes del mundo porque no se tenía una vacuna. Los grandes laboratorios a los que tanto criticamos se hicieron un esfuerzo muy grande.
1: Tiempo récord.
0: Y lograron tener vacunas que resultaron eficientes a final de cuentas y que frenaron esa compartir y crecimiento del contagio y frenar tantas muertes. Y decía, un ensayo clínico se hizo muy evidente aquí, insisto, aterrizándolo más para acá, precisamente cuando el gobierno mexicano empezó a convocar a mexicanos que quisieran pues ser conejillos de indias, a final de cuentas, para la vacuna de prueba patria. Que es la fecha que todavía no la tenemos, ¿no? Y nunca la tendremos.
1: Porque va a ser más efectiva.
0: Ya no hay ni pinche COVID.
1: Pero no, ya es una enfermedad más.
0: Hubo gente que dijo, pues sí, va. Y yo aplaudo también a esas personas, ahorita por el COVID y muchos otros temas, esas personas, sobre todo me refiero en el caso de que sea voluntario, porque si ya es como con el caso de los animalitos, que es forzado, está cabrón, que dicen, pues va por la humanidad, va por la salud, y se prestan para recibir esas dosis de medicamentos.
1: Sí, le entraron a esos ensayos y vaya el reconocimiento, porque sí, no cualquiera se anima, ¿eh?
0: Exacto, somos bien sacatones, ¿no? Pero esa es la realidad, sí.
1: Pues ahí está. ¿Usted participaría en algún ensayo de estos? Yo lo pensaría bastante, ¿eh?
0: Tenemos uh-huh. un muy querido amigo, experto en salud, con toda la experiencia del mundo, que se lo planteé en un momento, con otros compañeros se lo planteamos. Oye, ¿cómo ves, Doc? Para hacer, de ninguna manera lo permitan. No se arriesguen. Yo no se los recomendaría, yo no lo haría. Y si ustedes me preguntan, no lo hagan.
1: Y él conociendo tanto del tema, ¿no? O sea,
0: y es un experto.
1: Le tomo la palabra a este querido amigo, ¿cómo no? Sin pensarlo.
0: Saludos, mi gallo. Saludos, amigo. Bueno, pues le vamos a platicar de eso. El tema que ayer opacó la conferencia para lo que originalmente era una parte del sector empresarial, que no toda. Y el te dejo tarea, Martita, Lalo, ya le dije, compañeros de medios que nos hacen favor de escucharnos. ¿Quiénes más conforman el Consejo Coordinador Empresarial, aparte de este imbécil de Julián Orostiaga y Carvajal, que nadie sabe qué empresa tiene, que nadie conoce un solo negocio de él, y que históricamente ha sido un engañabobos? Y perdón, porque cuando digo ese término, pues me llevo entre las patas alcaldes, alcaldesas, gobernadores y gobernadoras. Pero ha sido un engañabobos porque el señor no tiene una sola empresa, no tiene un solo negocio conocido.
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0: La actitud de este pendejo, ¿no? Y este, y así me lo manifestaron incluso, que no están de acuerdo con él. Pero opacó el objetivo y que todos hemos reconocido que el gran trabajo que hicieron las autoridades de los tres órdenes de gobierno para contener, para minar la llegada de tanto mal motociclista a Acapulco con motivo de la Camoto, su actitud grosera, soberbia, prepotente, altanera, ofensiva, pretendiendo humillar a los demás, pretendiendo decir, coartar la libertad de expresión, coartando la libertad de expresión de la propia alcaldesa Abelina López, interrumpiéndola, pues demuestra el tipejo que es. Este, y bueno, pues ha causado cualquier cantidad de cosas. Vamos, de una vez, ya que estamos en ese contexto, señor Guzmán, vamos a escuchar la nota original de nuestra compañera Marta Casas, que fue una de las que le contestó. La primera pregunta que le incomodó la que hizo el compañero Robles del diario Reforma, que una pregunta, válida. Bueno, todas fueron totalmente periodísticas, ¿no? Diciendo, a ver, esta actitud, sus comunicados, su postura, la van a emplear cuando haya marchas, bloqueos, manifestaciones.
1: En la autopista del Sol.
0: En la autopista del Sol y en la autocostera y donde sea. No, te voy a contestar lo que tú quieres. Muy grosero, un patán, la compañera insistiendo él que el Akamoto ya se murió y que ya no va a dejar pasar martes. Entonces ya no van a dejar pasar motos. ¡Ah, eso no le dije yo! Estaba hablando la alcaldesa y la calle. Y da por terminada.
1: Iba a responder de forma
0: cordial
1: la alcaldesa, ya que él la interrumpe.
0: Pues como el patán.
1: Da por terminada la conferencia.
0: Como el patán que es. Es un patán, es un imbécil. Y lo sabes, Julián, que te lo digo de cara, cuando gustes aquí, allá o acullá. Pero voy a tener tiento porque ya me han dicho que con la gente enferma no abuse de
1: su, señor,
0: en el trato, sí, y eso.
1: No hay que tratarlos como si estuvieran bien.
0: Exacto, Sí, no, si le meto su ching. No, pero, vamos a escuchar la nota con nuestra compañera Marta Casas al respecto y cómo se comportó. Escucha usted. ¿Cómo Danazo. Se comportó? ¿Cómo se llama este güey?
1: Julián Oresti.
0: Ah, ese pedo. Okay,
1: SquarePants.
0: Le voy a mandar un mensaje a mi cuate Jesús Oresti. Júrame que no es tu familiar. No, de ninguna manera.
1: Yo esperaría que no.
0: No, lo es. No, Dios libre a mi amigo. A mi amigo Jesús.
1: Síguele dando jugada otra vez.
0: Te manchó el apellido ese pendejo.
1: Sí, síguele dando jugada porque también ayer, dentro de todas esas actitudes, se llevó entre los pies al gobierno municipal.
0: Ah, no, pero
1: a la
0: arrastró,
1: propia alcaldesa la arrastró.
0: Arrastró a la alcaldesa.
1: Con las malas críticas y los
0: y a la policía municipal, que hizo muy buen trabajo, y a Guardia Nacional, que hizo muy buen trabajo. Bueno, el imbécil ni siquiera había mencionado ni agradecimiento al gobierno estatal. Y alguien de Guardia Nacional, yo estoy seguro que el que habló, que asumió, vengo en representación de la gobernadora. No, ¿de cuándo acá alguien de Guardia Nacional va en representación de la gobernadora? Pero él, con un acto de caballerosidad y de coordinación, hizo esa frase, señor Guzmán.
1: Bien ahí,
0: porque el imbécil, por querer quedar bien con la presidenta municipal, Adelina López Rodríguez, ni siquiera omitió mencionar precisamente al gobierno estatal, señor Guzmán,
1: ¿no? Sí, totalmente una descortesía y además mostrando la calidad que
0: siempre ha tenido, la poca
1: calidad. Como persona es, ¿no?
0: Es una porquería. Marta Casas, platícanos. Ah, que siempre, porque traigo siempre este problema, señor Guzmán, de que de repente no se escuchan vamos, ahora sí, vamos contigo, mi querida compañera y amiga Marta Casas, con la nota al respecto de, pues, esta forma de comportarse de este zángano, pantaloncitos apretados. Ya no los están apretados, güey. Una, se te van a salir los ojos, y dos, las ideas se te están yendo gacho de la cabeza, güey, y lo malo es que hay gente que, sí, como tu servidor, como Lalo, que sí vamos a estar descubriendo, por si no se han enterado algunas autoridades, la clase de persona que eres y que has venido envolviendo y engañando a las autoridades, como el vival que eres, ¿no?
1: Totalmente, y como le digo, ya cuestiones de que la estética y
0: no,
1: eso
0: ya es su bronca, pues ya es su bronca.
1: De él, o sea, ya. Algunos le andaban diciendo Mr. Plastilina Mosh,
0: no se vale. Que no puede salir mucho al sol porque se derrite. No digan eso, no sean así, no sean igual de groseros que él. A grosero estoy yo. Marta Casas, vamos contigo.
1: Adelante.
8: Con respuestas groseras y una actitud autoritaria hacia los medios de comunicación, quienes además tuvieron que soportar una larga y confusa lectura del posicionamiento sobre dicho operativo. Lejos de destacar únicamente los resultados obtenidos, la conferencia terminó marcada por el comportamiento del dirigente empresarial, quien mostró molestia ante los cuestionamientos de la prensa, pese a que la convocatoria fue precisamente para abrir un espacio de preguntas. Una de las primeras preguntas fue del compañero Francisco Robles, del periódico Reforma, quien cuestionó si el Consejo Coordinador Empresarial también emitiría un posicionamiento para pedir la intervención de las autoridades ante los constantes bloqueos en la autopista del Sol, como el ocurrido ayer, así como los cierres que se realizan frecuentemente en Acapulco. Ante esto, Julián Uriostegui respondió de manera agresiva y molesta, señalando que no respondería lo que él quería escuchar.
9: No te voy a contestar lo que tú quieres escuchar, te voy a contestar lo que yo quiero escuchar.
10: Adiós.
9: No te voy a contestar lo que tú quieres contestar.
10: La verdad, qué lástima.
9: ¿Qué puedo contestar? Ahí la comida de Akamoto.
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8: adelante, Uriostegui Carvajal aseguró que la Camoto prácticamente había llegado a su fin gracias a la convocatoria que realizó como presidente del Consejo Coordinador Empresarial. Declaración que buscó reforzar con la postura de la alcaldesa Avelina López Rodríguez, quien sí afirmó que si no existe permiso, no se permitirá la realización del evento. Sin embargo, al cuestionar si para el próximo año el operativo impediría el ingreso de motocicletas al puerto de Acapulco, la presidenta municipal comenzó a responder, pero fue interrumpida por el dirigente empresarial, quien con una actitud visiblemente molesta se levantó de la mesa y dio por terminada la conferencia asegurando que nadie había dicho eso.
11: Todo evento que sea autorizado, que solicite, si haya alguien que dé la cara, bienvenido. Pero todo evento que nadie dé la cara, lo que hace es aceptarse el reglamento, no inventa uno otra, no hay que inventar el hilo negro.
12: ¿Quiere decir que en el próximo año van a estar en la entrada elementos y no van a dejar entrar ninguna moto?
11: Lo que quiero decir es que nadie
8: Lamentablemente, Julián Uriostegui Carvajal ha logrado reunir a líderes y presidentes de distintas cámaras empresariales que continúan respaldándolo. Incluso algunos de ellos arremetieron también en contra de los medios de comunicación, acusándonos de arruinar la conferencia, situación que fortalece la postura del dirigente y le hace sentirse respaldado por el sector empresarial. Para Informe 24, Marta Casas.
0: A ver, ellos, amigos empresarios, no se dejen arrastrar por este imbécil.
1: Por favor.
0: Les está pasando lo que ayer he dicho y lo he dicho en estos días a la presidenta Sheinbaum. Se está dejando embarrar por las cochinadas de la gente de Sinaloa, de Rochamoya y todos sus compinches, y de todos los que están en problemas, Adán Augusto, Requena, etcétera, etcétera, sin tener nada que ver. No se dejen embarrar. Presidenta Avelina, no te dejes embarrar. Ayer te arrastró terriblemente a ser objeto de críticas que tú no merecías y que la propia autoridad fue rebasada de todo el buen trabajo que hizo los tres órdenes de gobierno por la actitud de este imbécil.
1: Sí, incluso ante la pregunta de nuestra compañera Marta Casas.
0: Claro, pues, si bien, pues,
1: ya iba la alcaldesa muy bien.
0: Sí,
1: y aquel se para con su prepotencia y da por terminada la conferencia.
0: Un soberano.
1: Interrumpido la propia alcaldesa.
0: Él es rey. Que es un soberano conejo, ¿no? Bueno, muchas reacciones ha habido. El propio PRI emitió un comunicado.
1: Sí, de manera solidaria.
0: Creo que nada más el PRI, no sé, los demás partidos.
1: Vamos a buscar.
0: ¿No? Vamos a buscar, pero tuve consciente el PRI de solidaridad para con los medios. La condena popular es muy grande. La Federación de Periodistas de Acapulco emitió un comunicado al respecto, condenando de manera enérgica y contundente la actitud prepotente, autoritaria, grosera y ofensiva asumida por el presidente del Consejo Coordinador Empresarial, Julián Uriostegui Carvajal, durante la reciente conferencia de prensa convocada por dicho organismo empresarial. Es inadmisible que quien encabeza un organismo que presume representar el sector empresarial de Acapulco actúe con intolerancia, soberbia y agresividad contra reporteros, camarógrafos, fotógrafos y representantes de medios de comunicación simplemente por realizar preguntas que no le agradan o que le resultan incómodas. No es la primera vez que este personaje protagoniza actos de burla, humillación y descalificación contra compañeros periodistas, pretendiendo decidir qué se puede preguntar y qué no en una conferencia pública. Su actitud refleja un profundo desprecio hacia la libertad de expresión y hacia el trabajo informativo que diariamente realizan los medios de comunicación. Le recordamos a Julián Uriostegui Carvajal que una conferencia de prensa no es un espacio de aplausos ni de preguntas a modo. Quien convoca a los medios debe entender que el ejercicio periodístico implica cuestionar, confrontar, investigar y preguntar aquello que la sociedad necesita saber, aunque incomode a quienes están frente al micrófono. Resulta todavía más lamentable que algunos integrantes del sector empresarial presentes hayan decidido respaldar y replicar actitudes de burla e intolerancia contra los medios, comportándose de manera irresponsable y alentando un ambiente hostil contra la prensa. La gota que derramó el vaso, dice el comunicado de la Federación de Periodistas de Acapulco, es la forma irrespetuosa y agresiva en que el dirigente empresarial interrumpió la participación de la alcaldesa de Acapulco, Avelina López Rodríguez, para concluir abruptamente la conferencia, levantando la voz y arremetiendo nuevamente contra los periodistas, debido a que el último cuestionamiento tampoco fue de su agrado. Los periodistas no estamos para agradarle al poder económico ni político, estamos para informar, cuestionar y exhibir aquello que algunos pretenden ocultar o maquillar. Por ello, la Federación de Periodistas de Acapulco anuncia públicamente el inicio de un veto informativo y de cobertura hacia las actividades del Consejo Coordinador Empresarial hasta que exista una disculpa pública dirigida a los compañeros de los medios de comunicación y se garantice un trato digno, respetuoso y profesional hacia quienes ejercen la labor periodística. No vamos a normalizar la soberbia, el maltrato ni la intimidación contra la prensa. El respeto a la libertad de expresión y al trabajo periodístico no es negociable. Atentamente, Federación de Periodistas de Acapulco, Don Guzmán.
1: Y este Consejo Coordinador Empresarial, horas después...
0: Como siempre lo hace, acuérdate que...
1: Por la noche...
0: Antes del Gacamoto dijeron, va a haber un bloqueo comercial. Y lo dijo en conferencia y está grabado y están los videos y los audios.
1: Y después se desdijo.
0: Y después sacan un... O ese mismo sacan un comunicado. Uh-huh. No dijimos eso. ¿Cómo no, güey? Debo decirte, los tienen muy apretados, por eso dice tan pendejada. Bueno, emiten un comunicado en respuesta.
1: Sí.
0: Ponga usted atención, una forma grosera de responder y de según disculparse.
1: ¿Qué dice? A la Federación de Periodistas de Acapulco, en relación a su reciente comunicado, expreso mi pleno reconocimiento, respeto y la más alta estima por la labor que realizan las y los periodistas, cuya misión de informar con libertad, objetividad y sentido crítico es fundamental para la vida democrática y para la reconstrucción social y económica de nuestro estado. Sin conceder que en ningún momento haya existido de mi parte la intención de faltar al respeto a persona alguna ni de limitar el ejercicio periodístico, ofrezco sin regateo, ya regateo empezando este párrafo, mis más sentidas disculpas a quienes hayan percibido alguna expresión o actitud como ofensiva o descalificadora. Respeto y valoro profundamente el trabajo de los medios de comunicación y reafirmo mi disposición permanente al diálogo abierto, respetuoso y constructivo con todas y todos los comunicadores. Reitero que la libertad de expresión y el derecho a la información son principios que comparto y defiendo, y que en el ánimo que me mueve es de colaboración, entendimiento y suma de esfuerzos en beneficio de Acapulco y de Guerrero. Atentamente y respetuosamente, Julián Uriostegui Carvajal, presidente del Consejo Coordinador Empresarial.
0: Fíjate que en su texto expresa la porquería de persona que es. Porque dice, sin conceder que en ningún momento haya existido de mi parte la intención de faltar respeto a personas, bla, bla, bla, bla, bla.
1: O sea, no reconoce nada.
0: Porque, insisto, tiene un problema grave, emocional y de salud mental, que requiere ser atendido. No está, y eso es peligroso, no está aceptando, no está captando que su actitud no es la adecuada.
1: Yo
0: te invitaría, mi querido José Altones, a que vean los videos de tu comportamiento, de cómo te tratas.
1: El lenguaje corporal es muy evidente.
0: Tu problema corporal, su entorno personal, que estoy seguro que no soy yo, más de una persona le ha dicho que requiere atención profesional de salud mental.
1: Y no es una falta de respeto mencionarlo,
0: No. Ahora, tampoco me gustó la actitud por ahí de alguna autoridad y del señor Smithers también diciendo que felicité que hayan actuado y que los hayan sometido y los hayan golpeado a los motociclistas. ¡Ah, cabrón! Y el otro
1: el
0: policíaco diciendo, dice, al compañero que cuestionó, me golpearon, le abrieron la cabeza a un compañero, 5 puntadas le pusieron. Y traías identificación. Ah, o sea, tienes que traer identificación de prensa para que no te peguen. O sea, por ser motociclista, iban pegando a todos.
1: Hablamos de los estigmas ayer.
0: Oye, qué miedo. El domingo tú me viste circulando en moto, me viste paseando por la ciudad, ¿verdad? Con amigos.
1: Sí, señor.
0: Entonces, ¿nos hubieran golpeado si nos hubieran encontrado en el camino?
1: Bueno, de acuerdo a esas declaraciones, sí.
0: Ay, hasta mi amigo con el que iba en la moto
1: Coyote. Ahí iba ahí, encabezando la caravana.
0: ¿No se hubieran pegado por ser motociclistas?
1: Ah, claro, porque el operativo anti-Acamoto acabó hasta el lunes. Y el domingo se estaban dando el rol, así que eran parte de...
0: De la que nos salvamos, senador, que no me metan esta chinga, este pendejo. Mal.
1: Esto no es una disculpa.
0: A nombre de la Federación de Periodistas de Acapulco, ahorita lo voy a plantear con los compañeros en ¿cómo le llaman? Cuando hay un... En consejo. De la Federación de Periodistas de Acapulco. Yo una vez voy diciendo adelanto, a nombre de la Federación de Periodistas de Acapulco, ofrezco... En un afán de distensar ya la situación, ya echamos desmadre y cotorreo, pero ofrezco en nombre de la Federación de Periodistas de Acapulco atención especializada a costo nuestro de profesionales de la salud que requiera la atención de este señor, porque por el bien de la sociedad y del sector que dice representar hace falta, y por él mismo. Porque ya echamos relajo, ya dijimos 20,000 cosas de su mal comportamiento, que no es de hoy, que ya es de tiempo, requiere una atención profesional de salud. Ofrecemos, no te iba a decir mi querido, pero no lo eres, Julián Uriostegui Carvajal, a nombre de la Federación de Periodistas de Acapulco, te ofrecemos atención profesional especializada con costo a nosotros. Bueno, también tenemos conocidos amigos psiquiatras y psicólogos
1: que nos pueden apoyar al respecto.
0: Y nos van a dar un precio especial las terapias que sean necesarias para atender su situación de salud mental.
1: No es normal comportarse así, no, no es común, no es típico.
0: No, no, no.
1: Sí, así que no echen, no les echen saco roto, por favor.
0: Ahí está el ofrecimiento, con mucho gusto, cariño y respeto. Vamos a ir a la pausa, mi querida.
1: Respetuosamente,
0: mi querida Male. ¿Y por qué? ¿Qué te hubiera gustado que te preguntaran en una conferencia, mi querido Bob Esponja, Guzmán, pantalones apretados?
1: Muchas cosas.
0: A ver, ¿cómo que te hubiera gustado, mi querido Yuli, que te preguntaran?
13: ¡Ay, muchas cosas!
14: ¿Cómo qué cosas?
13: ¡Ay, platicar con ellos, buena onda, abrazados y etcétera!
0: ¡Pausa!
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10: Yes, qué buena pronunciación de los chavos,
9: bien,
10: ¿eh?
9: No,
10: está,
9: bien,
10: está y excelente opción educativa.
9: A ver, eso es fundamental para aprender un idioma. Piensa ya en el idioma, no pienses en español, porque si no, entonces nunca vas a aprender
10: todas las,
9: ¿no? Y bien, ahí están las inscripciones, y además con tanta tradición, ¿no?, de este colegio tan querido, señor Guzmán.
10: Totalmente, Pique. Ahí está.
9: Bueno, ahí está. Vámonos con la información. Ah, mira, hay más comentarios. Nos hacen la oferta que dan una... Que para atender a este señor, incluso nos ofrecen el tema de una resonancia de cráneo gratis para ver si no tiene algún problema que requiera ser atendido médicamente.
10: Y hablando de un tema que es muy serio, tema del manejo de la ira. ¿Qué señales pueden mostrar las personas?
9: A ver, ya me la sé.
10: Sí, a ver, ¿cuál?
9: No, suéltala.
10: Explotar con gritos o insultos por incidentes menores. Como unas preguntas en una conferencia de prensa.
9: Ahí está.
10: Ya algo más fuerte, la violencia física, golpear objetos, azotar puertas o dar manotazos en la mesa. Lanzar cosas o mostrar agresión física hacia personas o mascotas. Uh-huh. Amenazas frecuentes, como intimidar verbalmente a otros.
9: Ahí está.
10: Y pérdida del control. Sentir o mostrar que el enojo los domina por completo, impidiéndoles detenerse.
9: Evidentemente, señor.
10: Hay muchas señales. No le decimos de
9: ¿No
10: masa.
9: Dice que se te botan los ojos?
10: Pues del coraje, mano.
9: Claro, igual se lleva a Mario.
10: Mayito ahí.
9: ¿Cómo fue para la reflexión hoy muy temprano? Y para la reflexión...
10: Puedes ofrecer disculpas, pero no puedes dejar de ser una mala persona.
9: Eso está muy chido. Es contundente.
10: La semana,
9: Muchas cosas. Ay, no sabes en la que te metiste, canal. Pero bueno, sí sabes si te ha redituado. Y mientras sigan cayendo gobernantes en tus redes, pues te felicito porque has sido inteligente, que los has sabido envolver. Dice Arael Sagitario, hola Enrique Lalo, por este medio quiero felicitar a todas las abejas. Sí, en el Día Mundial de las Abejas, y quiero felicitar especialmente a la abeja Maya. Muchas felicidades.
10: Esa serie muy bonita.
9: Sí, muy bonita. Saludos a su amigo Arael, siempre es muy ingenioso.
10: Es un zángano, pero al final es parte de la familia de las abejas. Mi pistachón zigzag de burbujas.
9: Dije, ya dejamos de hablar de Julián, ya dejamos de hablar de
10: zánganos. Hablando
9: de zánganos. Dice Juan Ignacio, buenos días, amigos. Enrique Lalo, la presidenta Belina debería estar muy enojada porque este tipejo opacó los buenos resultados que tuvieron el fin de semana de los tres órdenes de gobierno. Pero ¿quién le da juego? ¿Por qué habla por todos los empresarios, habiendo cámaras empresariales más importantes? Sí, por supuesto, Coparmex.
10: De acuerdo, Juan.
9: Yo le pregunté a amigos de Coparmex. No, ni Dios me quiera que ese juez no está con los hornos.
10: Cruz.
9: Nada que ver, cabrón, ¿no? Demos comentarios.
10: Ricardo Encarnación, buenos días, amigos. En referencia con el evento donde la Calors sacó de sus casillas a Julián Uriostegui, desafortunadamente dieron lástima a los elementos de alto rango de las fuerzas que ahí se encontraban, incluyendo la propia alcaldesa. Sí. Qué tristeza que le den cámaras a este personaje.
9: Totalmente de acuerdo. Feliz cumpleaños hoy de la sección 19 del SUSPEJA, Bernardo Díaz Hernández. Un abrazo. Buen día, chamacos. Yo creo que si eres mexicano puedes circular por toda la República en moto si te portas bien y con tus documentos. Salud. Sí, es, efectivamente.
10: Es lo que hemos ponderado.
9: Yo ando en moto, señor Guzmán, motocicleta. Pues todos los días, a todas horas y en todos los lugares.
10: ¿Pero con casco?
9: Con casco, con placas,
10: tarjeta,
9: con
10: todo.
9: De circulación. Generalmente trato de usar botas. Y ya salgo de carretera, pues traigo guantes también. Aunque también los traigo.
10: Y respetando los señalamientos de tránsito.
9: Totalmente.
10: Manejando con orden.
9: Saludos. Okay. Saludos a los amigos motociclistas. Saludos a los amigos de la, insisto yo, de las policías municipales, estatales, federales, Guardia Nacional. Hicieron un gran trabajo. Lástima que este imbécil opacó con su actitud el buen trabajo que ustedes hicieron, ¿no? Pero bueno, vamos a cosas más positivas. La gobernadora Evelyn Salgado Pineda reafirmó el respaldo a la Agenda Turística 2026. Recordar que tuvimos recientemente el Tianguis Turístico, que arrojó muy buenos resultados para esta actividad, que es la que nos mantenemos. Y a mí me ha agradado mucho que desde el inicio de la administración de Evelyn Salgado Pineda se impulsa la promoción de más destinos con vocación turística, como lo ha sido.
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12: Llegada de cruceros, factores que han permitido que los destinos del Hogar del Sol, diversificados en todo el estado, generen bienestar y transformación para esta industria. Durante una transmisión vía redes sociales, la gobernadora Evelyn Salgado Pineda, junto al secretario de Turismo Simón Quiñones Orozco, destacó los logros históricos en el sector, mismos que permiten que el estado y sus destinos turísticos estén de pie y brillando.
13: Hoy Guerrero está de pie, está fuerte, está brillando, creciendo nuevamente ante México y el mundo. Y efectivamente queremos que el turismo, vamos a seguir trabajando muy fuerte como lo hacemos todos los días, para que el turismo siga siendo ese motor de bienestar, ese motor de desarrollo, de orgullo y sobre todo de esperanza para este pueblo maravilloso que es Guerrero.
12: El secretario de Turismo de Guerrero, Simón Quiñones Orozco, señaló que en los primeros 4 meses de 2026 se tiene un incremento del 15.48% en arribo de turistas en todos los destinos de Guerrero y un 38.8% en derrama económica general.
14: Para todo el estado de Guerrero, la ocupación promedio es del 58.8%. Más de 3,866,000 turistas han arribado a los destinos turísticos de Guerrero, un aumento del 15.4% en comparación con el 2025 y una derrama económica de 31,923,000,000 pesos, un aumento del 38.8% para todo el estado de Guerrero solamente en el primer cuatrimestre, enero-abril 2026.
12: La gobernadora celebró que para este mes y el segundo semestre de 2026 habrá una agenda amplia artística y deportiva con eventos que generan un impacto positivo al sector turístico de Guerrero. Mar Horacio Ramos en información.
9: Gracias, Mar. Pues vámonos para adelante con eso, ¿no? Con gente que sí genera cosas positivas. Tenemos un muy evidente crecimiento turístico, una recuperación importante de Acapulco en particular, y el apoyo de las empresas, el creer en el destino, pues nos ha permitido crecer en esa
10: coordinación. Con empresarios de verdad.
9: Con empresarios de verdad, no con fanfarrones como este. Hasta se me...
10: Lo voy a llevar a terapia.
9: No, es que me agarré un pantalón que me queda chico, por eso ya me siento como ese cabrón. No, tenemos mucho que trabajar, la gente que queremos trabajar.
10: Así de sencillo, así de fácil, sumarle todos, insisto.
9: Perdón, lo voy a decir, no puedo dejar de decirlo.
10: Ya te voy a decir algo bonito.
9: Vámonos con más información. Fernanda Cabrera, información del Congreso, adelante, Fer.
15: Muchísimas gracias, me da gusto saludarles a todas y todos y comentarles que el Congreso del Estado de Guerrero exhortó a las autoridades municipales a expedir o actualizar sus reglamentos de construcción con el fin de generar las condiciones necesarias de orden y seguridad estructural en los inmuebles y lograr así un desarrollo urbano organizado en la entidad. Un dictamen fundamentado por la diputada Violeta Martínez Pacheco, presidenta de la Comisión de Desarrollo Urbano y Obras Públicas y promotora de la propuesta, quien señaló que estos reglamentos son normas que regulan desde la planificación hasta el diseño, la edificación de obras. Se destaca que deben ser elaborados por cada ayuntamiento con base en las necesidades y características de municipio. Así que se señala que las normas municipales encargadas de regular justo las bases de construcción deben de contemplar las medidas básicas para que las urbes sean más ordenadas, atractivas y seguras, priorizando un crecimiento urbano planificado y acorde con las características, tradiciones y costumbres de su región. En ese sentido, los reglamentos deberán promover la protección ciudadana y el cuidado de las zonas históricas, monumentos y espacios públicos, buscando que no se altere ni se dañe la infraestructura urbana con valor cultural, arquitectónico, natural, medioambiental, histórico o de entorno visual. Por ello, es necesario que los ayuntamientos emitan un marco legal actualizado que regule la construcción y urbanización de su territorio a través de este instrumento moderno. Así que, bueno, parte de lo que señaló la diputada Violeta Martínez Pacheco. Los detalles de esta información y, por supuesto, los detalles de la sesión de este día, ustedes los encuentran en las plataformas digitales del Congreso local. Sería la información desde tu Congreso, Fernanda Cabrera. Muchas gracias.
9: Gracias a ti, Fer. Muy buenos días. 8:46. ¿Tenías algún comentario que emitir de tu fauce?
10: No, nada más al final del tema de los buenos resultados que tuvo el tianguis, decíamos, donde se dio una gran participación y que siempre es importante, pues, que la iniciativa privada, con representantes realmente importantes, serios, que generan empleos, que la apuestan por Acapulco, pues seguirlos manteniendo, ¿no? Y me parece que a lo largo de esta administración estatal, en el tema turístico se ha cumplido.
9: Sí,
10: diversificado la oferta, haciendo más polígonos, como bien decíamos, y que esa es la ruta.
9: Y el atraer, el convencer a empresarios, lo platicamos el otro día con el oficial mayor, decíamos, de la Secretaría de Finanzas, Ricardo Salinas, ¿no? El lograr atraer, convencer, el hecho de que se haya logrado salvar el tema del sí.
10: Sigo contento por esa noticia.
9: El anuncio de que también el Mágico Mundo Marino.
10: Más contento también por eso.
9: Porque estamos en cosas propositivas, no con güeyes que engañan y que dicen y que soy y que no son absolutamente nada, ¿no? Hay que trabajar en lo que sí nos deja, ¿no?
10: En lo que sí.
9: Y ocuparnos de quien sí nos deja y no dejar de perder tiempo con imbéciles que nada más generan problemas.
10: Eso, ocuparnos lo que sí nos deja y ocuparnos también todos en lo que nos toca. Ayer el enemigo de los baches, el enemigo público número uno, el señor Enrique Silva, volvió a transmitir desde la Avenida Escénica.
9: ¿Los baches ahí?
10: Qué terrible.
9: El de un lado está muy grande, pero el del
10: carril, que se ve que ya incluso ya le habían echado ahí su chapopote, se ve el cuadro ahí bien marcado, que no es la primera vez que lo rellenan.
9: Bueno, porque la vez anterior que estuve criticando, medio los taparon a regañadientes, pero lo dejaron mal. Y ahí está otra vez, es terrible y asqueroso. Hablando de enemigos, de los enemigos y la chingada. Ayer, qué buena noticia de la de la que fue partícipe la presidenta, porque también dice, es gracias al Plan México, el anuncio que hiciera Chevrolet en su planta del Estado de México, anunciaron que van a entrarle nuevamente a la construcción de vehículos. Dos vehículos de su marca que actualmente se importan, que se hacen en China, pues se van a hacer ya en nuestro país, señor Guzmán. Va a producir 80,000 vehículos para el consumo nacional. Vehículos que se importaban. Y nos referimos a dos de los vehículos que más se venden y más representativos de la marca Chevrolet, como es el Chevrolet Aveo y Chevrolet Group, señor Guzmán. Todos estos se van a producir en la planta de Ramos Arizpe, Coahuila. Pero es una muy buena noticia. Y bueno, pues se habla de las facilidades que da el gobierno para el tema, pero también habla muy bien de una empresa importante como General Motors, que es una empresa norteamericana, y que no se ha sometido a esa parte quería yo llegar, no se ha sometido a las imposiciones del presidente norteamericano Donald Trump, y que ve que es más productivo y que le resulta mejor seguir produciendo, armando vehículos desde nuestro país que en otras plantas, ¿no? Y que en otros lugares, y que no se sometió a estos designios autoritarios de Donald Trump, y que se acuerpan con la presidenta Sheinbaum y dice, pues vamos trabajando, así debemos de trabajar, sí, y abrazados de la mano, abrazaditos y llevándonos de la mano manita para salir adelante, señor Guzmán. Eso es una muy buena noticia.
10: Buena noticia que se vuelvan a abrir. Me dio mucho gusto. Y que no estamos hablando de que se cierran estas fuentes de empleo y que se sigue confiando en invertir en México. Y bien por la presidenta que cuando se deja la politiquería está gobernando.
9: Y se cosas muy buenas. Sí. O sea, lo que estoy diciendo no es cosa menor. Es un gran acierto, es lograr entender las circunstancias, lograr entender al empresario que no se somete al presidente del país de origen, ¿eh? En su caso,
10: eso
9: ¿no?
10: está, es todo bien.
9: Y fíjate, al respecto, señaló ayer también la senadora Beatriz Mojica Morga que hay que acuerparnos. Ella con muchos pues que están en el movimiento de transformación, de la cuarta transformación de Morena, dicen acuerpar a la presidenta para seguir precisamente con la transformación. Ella hace un señalamiento que es importante cerrar filas en Morena y que por eso desde las comunidades y desde el territorio hay que seguir apoyando y llevando el mensaje de unidad. Y destaca que sobre todo hay que acuerpar a la presidenta ante los embates de la derecha contra el gobierno y contra el movimiento, dice, sin razones ni propuestas, solamente con el objetivo de descalificar. Indicó que ante la radicalización de los sectores más conservadores y corruptos del PRIAN, pues se han dado a la tarea, dice, como en su caso, de recorrer las regiones del estado. Ha estado en la sierra, en la costa, en la montaña, en las costas chica y grande, en Tierra Caliente, en la zona norte de Acapulco, para que a través de asambleas informativas pues den a conocer los avances del gobierno y lo que ha hecho la presidenta Claudia Sheinbaum Pardo, y desde luego llamar a seguir construyendo el segundo piso de la transformación y continuar defendiendo la soberanía del país.
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9: A las letras, señor Guzmán, y por la noche se cierra con broche de oro.
10: Con Nietzsche Hinojosa, a las 8 de la noche.
9: ¿No? El que está más contento y afinando ya sus mejores lecturas.
10: El lector,
9: César de Labra. Adelante, Cesarín, buenos días.
18: Muchas gracias, y como bien lo comenta, les informo que del 20 al 23 de mayo, el corazón del puerto se convertirá en un espacio de difusión literaria con la 10ª edición de la Feria Internacional del Libro Acapulco, por sus siglas FILA, anunciada por la presidenta municipal, Ablina López Rodríguez. En su mensaje, la alcaldesa señaló que esta iniciativa acerca la cultura a la población y contribuye a la formación de niñas, niños y jóvenes con mayor capacidad de análisis, información y participación en su entorno social. Escuchemos parte de lo que dijo.
19: Queremos juventudes que lean, que escriban, que cuestionen, que propongan, que participen, que transformen su comunidad. Bienvenidos a la Feria Internacional del Libro 2026, del 20 al 23 de mayo.
18: Por su parte, la Secretaria de Bienestar y Desarrollo Comunitario, Flora Contreras Santos, destacó el respaldo institucional a este encuentro cultural y señaló que la labor de la presidenta municipal ha permitido posicionar este evento como una estrategia cultural integral que fortalece el tejido social, fomenta el pensamiento crítico y promueve la identidad cultural. En esta Feria Internacional del Libro participarán 30 sellos editoriales en su sede principal ubicada en el Zócalo de Acapulco. Las actividades iniciarán hoy miércoles con el programa Leer para Transformar, que incluirá lecturas del escritor colombiano Mario Rey. En tanto, para las 5 de la tarde se tendrá lugar la inauguración oficial con un homenaje al dramaturgo José de Mayuga, mientras que a las 8 de la noche el público disfrutará de la presentación de estelar del cantante Nietzsche Hinojosa. Cabe mencionar que para esta edición se tienen previstas distintas sedes, entre ellas el Zócalo, Galerías Acapulco, Jardín del Puerto, el Centro de Estudios Tecnológicos del Mar número 18, el CAM y el Instituto Internacional de Estudios Políticos Avanzados Ignacio Manuel Altamirano, donde se desarrollarán encuentros dedicados a diversos géneros literarios que fortalecen la identidad cultural y abren espacios a nuevos talentos. Finalmente, toda la cartelera la podrán encontrar en nuestras plataformas digitales del Gobierno Municipal de Acapulco. Informó César de Labra. Que tengan excelente mitad de semana. Muchísimas gracias.
9: Gracias, gracias, mi querido César. Pues muchas actividades. A ver, coméntanos lo de hoy, don Guzmán.
10: Pues ya tempranito, ahorita desde las 9 de la mañana hasta el mediodía, este programa de Leer para Transformar, aquí escuelas primarias del puerto, acompaña a sus escritores colombianos, Miguel Iriarte y Mario Rey, pues tendrán una mañana bastante agradable. Uh-huh. Ya por la tarde a las 5 está programada la inauguración oficial del FILA 2026. A las 6 de la tarde habrá una lectura dramatizada, La Forma Exacta de Percibir las Cosas, de José Dimayuga. Participan Miguel Ángel Sotelo y Leonardo Cuesta en este homenaje al escritor José Dimayuga. Uh-huh. A las 7
9: fue director también de cultura aquí en el municipio.
10: Sí, a las 7 de la noche presentación de la antología Nuevas Voces. Este es el resultado diplomado que él platicaban de creación literaria de Acapulco 2025. Participan diferentes autores y para cerrar con broche de oro en esta inauguración, el concierto de Nietzsche Hinojosa.
9: Muy bien. Pues a disfrutarlo todos, ¿no?
10: Por favor.
9: La lectura es una forma maravillosa de conocer el mundo y conocer más de la vida. ¿Sí?
10: ¡Qué profundo! Pero aparte, esta fila es itinerante. Están en diferentes puntos. Sí. Por ejemplo, hoy a partir de las 9 en el Set del Mar, esta escuela que queda por la zona de la Jardín.
9: Sí, aquí la sede central aquí se mantiene desde hoy hasta el sábado.
10: ¿Eh? Sí, hay diferentes sedes. Sí, a las 9 de la mañana, lectura de la obra Proyectos Espirituales, y a las 10, lectura de obra Electrocauterización. Ahí tendrá este evento el Set del Mar, diferentes escuelas a lo largo del día, pero hoy miércoles mañana leemos los demás, ¿no?
9: Bueno, se quejan locatarios de Calete Caletilla que los programas de Fonatur pues no han llegado para allá. Nomás hay unas luminarias ahí también mal conectadas, con cables expuestos, con las pastillas. Si no pasa uno y la prende y la paga, pues nomás nunca funcionan.
10: Hay que, como ciudadanos, hay que contribuir también.
9: Yo lo hago.
10: ¿Qué cuesta pasar si está por ahí cerca? Con riesgo de electrocutarse.
9: Pues, al día lo hago porque digo, pues que se luzcan, que se prendan y ya después paso tempranito antes de llegar a la oficina a pagar. Pero no es mi chamba. O métanme en la nómina. Pero no, porque me van a hacer lo que muchos trabajadores. Les bajaron el salario y les aumentaron al rato a decir, güey, tienes que prender todo. Yo no estoy cobrando, no importa, te chingas, ¿no? Paco Nava, platícanos, por favor.
20: Las obras y acciones que Fonatur realiza en el puerto de Acapulco en su rehabilitación no han llegado a la zona turística de Caleta y Caletilla. Esta fue la principal queja que recibió el exdiputado federal Fermín Alvarado Arroyo por parte de locatarios del mercado de Santa Lucía.
21: No es posible que Fonatur no haya llegado aún, no se ve en los senderos de paz, está en las penumbras. Y pues que le restablezcan también la toma de agua que tenían ahí los locatarios del mercado para regar sus áreas verdes. No ha caído la lluvia y los árboles pocos que hay ahí se están secando. Y también no es posible que la avenida Adolfo López Mateos, que viene desde la quebrada y que llega ahí a Caletilla y que termina en la avenida costera Miguel Alemán, esté destrozada.
20: Alvarado Arroyo Enrique hizo un llamado al director general de Fonatur, Sebastián Ramírez, para que el programa Senderos de la Paz y otros más se aplique en esta importante zona del puerto de Acapulco. Enrique, seguiremos informando.
10: Gracias, Paco. Pues efectivamente no están estos señalamientos. Además, recordar que propio Fonatur ha dicho que la zona tradicional es una zona fundamental dentro de este plan de Acapulco se transformó contigo, pero pues hasta la fecha no se ven grandes avances.
9: Bueno, ya se integraron más seleccionados de los europeos. Al Tri, señor Guzmán.
10: Sigue siendo una selección incompleta. Otros posibles seleccionados que están integrados en la prelista están jugando la final. Uh-huh. Van a empezar a jugar a partir de mañana.
9: ¿Quiénes están
10: en la prelista? Por lo menos de Cruz Azul.
9: En la prelista, pero.
10: Sí, pero ya tendría que estar trabajando. ¿Se queden o no?
9: Charlie,
10: ¿y el partido?
9: Charlie, Jeremy. ¿Y quién más? ¿De Pumas? ¿Quién?
10: ¿El Ira?
9: De Pumas.
10: No me acuerdo. De Cruz Azul. De Pumas, Jordan Carrillo.
9: Está ya.
10: De Lira, Pumas,
9: ya,
10: Jordan. De Pumas, Jordan Carrillo.
9: Por eso, pero no están entre.
10: No. O sea, fueron como. No, pero están en la prelista, pues.
9: O sea, estaban 55, cabrón. Y algunos.
10: En esa prelista, o sea, ni siquiera están entrenando.
9: No, pues no, güey.
10: Te están jugando liguilla. toda incompleta, toda parchada esa selección, que ya en menos de un mes es el partido inaugural y no tiene el once titular. No, bueno, no tiene ni la prelista completa.
9: No tiene ni buen técnico. Llévense a Wiki, se lo prestamos también. Llévense a Cruz Azul campeón después que sea de... Daría mejores resultados, te lo apuesto, que el timorato de Aguirre.
10: Yo creo que sí. No, sí.
9: ¿Verdad que sí?
10: Cualquiera con más pantaloncitos que Aguirre y con más orden, con más idea.
9: Pantaloncito vas a mandar al ojón de acá, ¿no? Y se va a derretir. No. Vámonos, gracias, señor. No hagas tanto coraje. Ahora, ¿necesitas atención médica? Dilo y lo cubrimos.
10: Hacemos un grupal y...
9: Sí. Igual podemos ir a terapia y varios que nos estaríamos fácil.
10: Sí, ¿verdad?
9: Me da miedo andar en moto, vayan un pinche macanazo. Y te vais a llenar la boca
10: de criminalicen, qué
9: bárbaro. Vámonos, pásenla bien.
10: No les agarren la palabra.
9: No se aprieten los pantalones porque luego tienen malas actitudes. Nos escuchamos al rato a la 1:24.
10: Y pide disculpas.
9: Aunque sea mala persona.

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1: Queridos y adorados besties, muy buenos días, ¿cómo están? Los saludo con muchísimo gusto. Yo soy Don Señor Diablo, el Diablo de Guerrero, o DSD para los compas, pues. Están entrando a este programa en la Bestia Grupera. Tengo harta información y la verdad es que por eso no me voy a ir en el...

0: Wiri Wiri Guaraguara, vámonos derechito a lo que nos truje Chencha. Fíjense que, lamentablemente, tristemente, decepcionantemente confirmado, el gobierno les dio 10 días para mover su dinero antes del bloqueo. ¿De qué estoy hablando? Lo que parecía un golpe contundente contra Rubén Rochamoya, sus hijos, el senador Enrique Insunza y los otros 9 acusados legisladores de Morena, en realidad llegó con una ventana de oxígeno muy generosa por parte del gobierno de Morena. La Unidad de Inteligencia Financiera emitió el acuerdo 156 diagonal 2026 el 6 de mayo y lo notificó a los bancos a través de la Comisión Nacional Bancaria y de Valores. Ustedes saben que Rochamoya está acusado por parte de Estados Unidos de tener nexos con el narcotráfico, de haberse enriquecido ilícitamente, de tener lavado de dinero, de haber ocupado recursos del narcotráfico para llegar al puesto que está, o sea, financiamiento político. Bueno, por eso es que se ordenó que durante la investigación se bloquearan las cuentas de Rubén Rochamoya y los 9 acusados. Pero a ver, repito, por si no ha quedado claro, la orden de girar este bloqueo fue el 6 de mayo. Tendría que haber aplicado el 6 o a más tardar el 7 de mayo. Y resulta ser que les dieron 10 días hábiles. ¿Con qué fin? ¿Qué pasó ahí? A ver, en la práctica, esto significó que durante más de una semana los señalados pudieron seguir operando sus cuentas, realizar transferencias, sacar dinero y mover activos antes de que se llevara a cabo este congelamiento, que entrara en vigor por completo. El plazo se cumple justo esta semana. Fíjense nada más. Para ser exactos, el día de hoy, 20 de mayo, y será hasta hoy entonces cuando las cuentas queden realmente paralizadas, ya que pudieron mover durante 10 días toda la lana. Para rematar, la propia presidenta Claudia Sheinbaum aseguró el viernes pasado que desconocía del bloqueo, que no tenía conocimiento. Dice, hoy no lo pregunté, no tengo mayor conocimiento, se hace la mensa. ¿Cómo de que no? Bravo, bravo, bravo, presidenta. Eso fue lo que respondió al ser cuestionada sobre este congelamiento de las cuentas al momento de la investigación de uno de los gobernadores más sensibles políticamente del momento. Ahora, la pregunta que hoy crece en redes y en círculos políticos es simple. Si Estados Unidos ya acusaba a Rochamoya y a otros 9 funcionarios desde el 29 de abril, ¿por qué carajos darles una ventana legal de 10 días para preparar la salida de sus recursos? Es ilógico, ¿no? Para muchos no fue un error, ¿eh? Me levanto la mano. Para mí fue un diseño estratégico en apoyo total con el gobierno. Y luego andan diciendo que no tienen nexos con quién sabe quién y que ellos son limpios y demás. Si están trabajando muy bien en equipo, son un verdadero equipo. ¡Qué cosas! De esta manera arrancamos este espacio en todo el estado de Guerrero. Saludo a cada rincón. Gracias por estar conmigo. Soy Don Señor Diablo, el Diablo de Guerrero.
1: A ver, ¿se acuerdan de ese bonito tema del señor José Alfredo Jiménez con la música de la banda El Recodo de Clis Sarga? ¡Se llama El Rey!

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7: Son las 9:16. 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
1: Así es, hombre, es la Bestia Grupera. Yo soy Don Señor Diablo, el Diablo de Guerrero. Gracias por estar conmigo. Más y más información. Oigan, sigue dando de qué hablar el hecho de que pintaron toda la Ciudad de México de morado. Se ve naquísimo. Pues claro, viene de la naca de Clara Brugada. Pésimo gusto, ¿eh? Pésimo gusto. Unas clasecitas ahí, de diseño. Si hubiera asesorado con expertos y demás, no le hubiera caído mal. La Ciudad de México se ve espantosa, horrible, abominable, cansa. Me da terror. Miren, yo amo la Ciudad de México y ahora, de verdad, ¿eh? Psicológicamente, nada más por ese color horrible que veo por todos lados, ese morado asqueroso, nada más es que no quiero ir toda la ciudad de morado. ¿Qué es eso? A ver, pero me puse a investigar y entonces la pregunta es, ¿por qué el color morado en la Ciudad de México genera tanto rechazo? Porque en redes sociales están linchando a Clara Brugada. Fue lo peor que pudo haber hecho. Ahora, ese recurso de gastar tanto y tanto en pintura morada se pudo haber ocupado para otro tipo de cosas, no sé, más árboles en la Ciudad de México, vamos a poner más jardineras, vamos a poner unas fuentecitas, no sé, caramba, millones y millones en pura pintura morada, híjole. Pero hay una explicación de la ciencia, claro, no solamente nos quedamos aquí como que, ay, no me gusta y tan tan. El psicólogo Harold Prochansky señala que habitamos espacios que forman nuestra identidad y modificarlos drásticamente, pues altera nuestros mapas emocionales. Aunque el violeta o el morado transmiten calma, los estudios demuestran que su uso en grandes superficies urbanas puede saturar y generar cansancio visual. La Universidad Anáhuac señala que la alta exposición solar y el exceso de concreto en la Ciudad de México hacen que este tono pues se perciba mucho más agresivo. Por eso los manuales de movilidad usan azul o amarillo, ya que el cerebro los procesa mucho más rápido, mientras que el morado reduce la claridad visual. Por eso les digo, la naca e ignorante de Clara Brugada hubiera investigado tantito, se hubiera asesorado tantito. Ahora, otro psicólogo que se llama Jack Brehm dice que las personas muestran una resistencia psicológica cuando reciben cambios en su entorno como una imposición. Claro, esto fue una imposición. La revista Frontiers detalla que romper el equilibrio visual entre el ciudadano y su entorno genera una incomodidad llamada estrés ambiental, que es lo que están teniendo todos los que viven en Ciudad de México al ver este horrible color morado. Mientras la semiótica visual asocia el tono con identidad política, el gobierno de la Ciudad de México aclara que representa la lucha histórica de las mujeres. Es que Clara Brugada está desesperada porque como va hasta el final en las encuestas de preferencia para ser candidata a la presidencia de México en el 2030, pues claro, está viendo de qué manera se echan los grandes colectivos a favor. Pero yo dudo que las feministas, las madres buscadoras, las mujeres violentadas estén agradecidas solamente porque se les pintó de morado. Lo que necesitan son atención, que encuentren a sus hijos desaparecidos, que pare la violencia. Son otro tipo de necesidades, no solamente decir, ay, les pinto de morado. El dilema técnico surge cuando la identidad de una administración contrasta justamente con la funcionalidad y los códigos visuales ya existentes. Yo les pregunto a ustedes, queridos besties, ¿qué opinan de este cambio tan drástico en la infraestructura en Ciudad de México? Ahora todo, todo de morado y lleno de ajolotes. ¿Qué cosa, no? Continuamos con más. 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Yo soy Don Señor Diablo. Es un placer exquisito estar contigo.

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1: 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Son las 9:32.
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Saludo a todo el estado de Guerrero, cada rincón. Este espacio llega a todos ustedes gracias a la Bestia Grupera. Soy Don Señor Diablo. Oigan, vamos a continuar con toda la información. Por supuesto, tengo más y más de qué hablar. Déjenme decirles que Peña Nieto. Vamos a hablar de Peña Nieto porque... A ver. Hay un contraste tremendo con todas las declaraciones de Morena y es un tirar y echar culpas a las administraciones pasadas, de que si México está mal es por las administraciones pasadas, que todo requiere un cambio, pero es que si ya vamos en la segunda administración de Morena, ¿qué es lo que está pasando? Y seguir echando culpas, bueno, hasta los españoles, oigan, párenle tantito. Por eso es que vamos a tocar el tema de Peña Nieto. A ver, Peña Nieto, él metió a 12 gobernadores del PRI a la cárcel. Sheinbaum está protegiendo a todos los de Morena pese a acusaciones internacionales. La memoria política tiene fechas y nombres. Durante el sexenio de Enrique Peña Nieto, al menos 12 gobernadores y exgobernadores se enfrentaron procesos penales por corrupción, lavado de dinero, desvío de recursos y nexos con el crimen organizado. La mayoría eran de su propio partido. A pesar del costo político, las órdenes de captura, extradiciones y detenciones se hicieron válidas, se ejecutaron. En la lista de gobernadores priistas procesados estuvieron presos Javier Duarte, ¿se acuerdan? El de Veracruz, detenido en Guatemala. Roberto Borge, de Quintana Roo, capturado en Panamá. César Duarte, de Chihuahua, arrestado en Florida. Thomas Yarrington, de Tamaulipas, fue detenido en Italia y extraditado a Estados Unidos. Eugenio Hernández, de Tamaulipas. Roberto Sandoval, de Nayarit. Andrés Granier, de Tabasco. Rodrigo Medina, de Nuevo León. Jesús Reina, en Michoacán. Y Humberto Moreira, de Coahuila, entre otros, ¿eh? Después llegó el sexenio de Andrés Manuel López Obrador y durante 6 años ninguno de los gobernadores morenistas señalados por medios o por investigaciones periodísticas fue procesado penalmente en México. Varios incluso fueron premiados. Rutilio Escandón recibió el consulado en Miami. Cuauhtémoc Blanco, un ratero asqueroso, putrefacto, pues recibió una diputación federal. No, Cuitláhuac García, la dirección de Cénegas, o sea, pal perro pues, todos acusados, de distintas cosas. Hoy, con Claudia Sheinbaum en la presidencia, el caso de Rubén Rocha Moya y los otros 9 sinaloenses acusados desde Nueva York, pintan el mismo cuadro. Claudia Sheinbaum ya se pide, según ella, pruebas, ya se entregaron las pruebas, pero frena extradiciones, bloquea cuentas con 10 días de ventana para respaldar el patrimonio que hayan hecho estos hombres, respalda públicamente a los señalados. La pregunta es inevitable. Si Peña Nieto pudo enfrentar a su propio partido y aceptar el costo político, ¿por qué carajo Morena se rehúsa a hacer lo mismo con los suyos? Es terrible. Y perdónenme, los morenistas, pero las pruebas... ahí están, asentadas en la historia. Y aquí, por más que se les dice que algo está mal, nada más Morena no lo acepta. ¡Qué espanto! Continuamos con más. 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
0: Son las 9:47. 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
1: Oigan, yo sé que les encanta esta sección. Vámonos con las rapiditas en este programa llamado La Chorcha. Yo soy Don Señor Diablo, el Diablo de Guerrero. Oigan, adiós a la chaviza, Mexicanos cada vez tienen menos hijos y desde 2034 habrá mucho más adultos mayores. ¡Híjole! Las cifras oficiales confirman que los nacimientos van a la baja y las proyecciones apuntan a un país cada vez más envejecido en las próximas décadas. De acuerdo con el CONAPO y el Programa Nacional de Población 2030, hacia 2070 podrían registrarse más defunciones que nacimientos, lo que marcaría un punto clave en la estructura poblacional del país. Está perfecto, pero no le mueva, ¿eh? No por eso corre embarazarse, ya somos muchos y las condiciones están cabronas, así quédese. Oiga, por otro lado, déjenme decirles que la mayoría de los mexicanos que votó a través de una encuesta de la politóloga Lorena Becerra, dijo que considera que Claudia Sheinbaum no tiene las riendas del país. Repito, según esa encuesta, ya que el 68% piensa que las cosas se le están saliendo de control. Repito, encuesta hecha por la politóloga Lorena Becerra. Y hablando de Claudia Sheinbaum, déjenme darles un dato. La deuda neta del sector público, que incluye al gobierno federal y a las empresas públicas del estado, ya se expandió tremendamente a un ritmo acelerado que parece no tener fin. La deuda es de 3,766 millones de pesos diarios durante el primer trimestre del año, a cargo de Claudia Sheinbaum. Ahí estuvieron las rapiditas. Continuamos con más. 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
4: Resistencia activa por presentar una acción u omisión que realiza una o varias personas empleando la violencia, el amago o la amenaza para negarse a obedecer órdenes legítimas comunicadas de manera directa por los sujetos obligados, quienes previamente se han identificado como autoridad, en la que se emplearon los siguientes mecanismos de reacción.
5: En representación de la gobernadora Evelyn Salgado, Óscar García Ponce de León, coordinador estatal de la Guardia Nacional, destacó que no fue un operativo improvisado, ya que se planteó desde la mesa de seguridad para poder brindar seguridad a la población y a los propios visitantes.
6: Este operativo no fue producto de la improvisación o de ocurrencias, sino de un trabajo de varios meses, de mesas de análisis y de generación de perspectivas. En primera instancia, desde la mesa estatal de coordinación para la construcción de la paz y seguridad,
5: secretario de Seguridad Pública en Acapulco, Federico Argumendo Rodríguez, destacó algunos de los logros obtenidos en este operativo, el cual dijo se van a seguir implementando en Acapulco.
7: Tuvimos el aseguramiento de 9 vehículos, 92 motocicletas, personas detenidas por delito 14, personas detenidas por faltas administrativas 7, armas aseguradas 3, cargadores asegurados 3, cartuchos asegurados detenciones por órdenes de aprehensión 2, así como algunas cantidades de cristal y marihuana.
8: La Fiscalía General del Estado, en coordinación con autoridades de seguridad, aseguraron armas, más de 1,000 cartuchos y diverso equipo táctico durante un cateo realizado en un inmueble ubicado en la colonia Icacos, en el puerto de Acapulco. Esta acción fue encabezada por la Fiscalía General del Estado de Guerrero, en coordinación con la Secretaría de la Defensa Nacional, Guardia Nacional, Secretaría de Marina, Secretaría de Seguridad y Protección Ciudadana y Policía Estatal. El operativo derivó de una denuncia ciudadana mediante la cual se informaba que un departamento era utilizado para realizar actividades ilícitas. Tras diversos actos de investigación, el Ministerio Público solicitó y obtuvo de la autoridad judicial la orden de cateo correspondiente. Durante la diligencia fueron aseguradas 2 armas cortas, 1,054 cartuchos útiles de distintos calibres, 46 cartuchos percutidos, 10 cargadores para arma larga y corta, así como diverso equipo táctico y teléfonos celulares. Los indicios asegurados quedaron a disposición del agente del Ministerio Público para la integración de la carpeta de investigación correspondiente. El inmueble quedó asegurado por la autoridad ministerial para que continúen las investigaciones. Y para la reflexión, muy de acuerdo con quien preguntó por qué no se aplica la ley con otras manifestaciones que obstruyen el libre tránsito de los ciudadanos.
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1: Pues es la Bestia Grupera, hombre, tienes muy buen gusto radiofónico. Yo soy Don Señor Diablo, el Diablo de Guerrero. Continuamos con más información, más entretenimiento, más de todo. Oigan, acuérdense que este programa no es apto para sensibles, ¿eh? Nada más ahí les digo, si les llega a molestar alguno de mis comentarios, si es que se sintieron agredidos y después lo siento mucho. Así es este programa. Continuamos y, a ver, México está en alerta. La pregunta es, ¿cómo será la temporada de huracanes este 2026? Híjole, híjole, se espera que la temporada termine hasta el 30 de noviembre y hay que estar alertas, porque ¿cuántos ciclones va a haber? Se prevé que en el Océano Pacífico se formen entre 18 y 21 ciclones, mientras que en el Atlántico podrían desarrollarse de 11 a 15 ciclones. ¿La cosa puede empeorar? Sí, porque acuérdense que el fenómeno de El Niño aumentará la intensidad de los ciclones y podría elevar la peligrosidad e intensidad de los huracanes. Pero hay algo que posiblemente pueda salvarnos, aunque también la vamos a padecer, es la canícula. Este fenómeno podría provocar una disminución de lluvias y ciclones, además de temperaturas superiores a los 37 grados centígrados. Sí, México está en alerta, corre peligro. Sí, la Universidad Nacional Autónoma de México, la UNAM, advirtió que esta temporada será más intensa y más peligrosa. Y vamos con un ¿sabías qué? Respecto a esta información. En México se registran impactos directos de ciclones aproximadamente 5.4 veces al año. Especialistas destacan la importancia del monitoreo de las capas oceánicas para prever posibles desastres. Ustedes, por favor, pero ni de chiste, me anden bajando la guardia. Continuamos con más. Oigan, quiero ponerles la canción que para mí es la canción oficial en México del Mundial. Es de Reinas de Corazones. No. La traigo, o sea, la escuchas tantito y ya traes la tonadita todo el tiempo. Se llama El Sueño de Todos, a cargo de Reinas de Corazones. Pues aquí, en la Bestia Grupera. Disfrútenlo y pongámonos muy mundialistas.

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10: Son las 10 con 17 minutos.
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0: Soy don señor Diablo, el Diablo de Guerrero. Gracias por seguir en la bestia grupera. Oigan, otro de política, otro ridículo, otro cirquero, Noroña. Amenazó a Trump. ¿Y qué le va a hacer Noroña a Trump? Viejito, ya retírese, nada más está haciendo usted el pinche ridículo. A ver, el senador Gerardo Fernández Noroña, el que ya debió jubilarse, pero no solamente del Senado, sino de la vida, salió a cerrar filas con los políticos morenistas señalados por Estados Unidos y, según él, lanza un mensaje contundente y directo a Washington. ¡Uy, qué miedo! Su postura es clara. Dice que el pueblo mexicano va a respaldar al gobierno y a Morena frente a cualquier intento de Trump por capturar a los llamados narcopolíticos. Prácticamente dijo, no se metan con nuestros narcos. Frente a la presión por la designación de cárteles como organizaciones terroristas y las solicitudes de extradición, Noroña respondió desafiante, que hagan las listas que quieran, y añadió que México no se va a doblar, que defenderán la soberanía con uñas y dientes. Eso es soberanía, Noroña, te digo, ya estás bien rancio, hijo. Y dice que no van a regresar al proyecto que fue derrotado en las urnas en 2018 y 2024. Pues sí, pero ¿cuánto les costó? Y ahora, ¿cuánto le sigue costando a México que también Morena siga al frente? ¿Cuántos apoyos no dan? La neta. ¿Y cómo crece la deuda pública? Ahora, su mensaje llega justo cuando el fiscal general interno de Estados Unidos, que es Todd Blanche, pues ya confirmó que vendrán más acusaciones contra políticos mexicanos vinculados al narcotráfico. Y cuando el Departamento de Justicia prepara triplicar imputaciones bajo leyes antiterroristas, la presión de Washington apunta a más y más gobernadores y legisladores morenistas, alcaldes y demás. Para la oposición y varios analistas, la estrategia de Noroña no es nueva. Envolver a los acusados en la bandera, apelar al respaldo popular y convertir el debate jurídico en una batalla política que no tiene nada que ver. Ahora sí que eso, ¿qué tiene que ver con la Navidad? Su consigna deja la línea clara. El pueblo será el escudo de Morena, así lo dice Noroña. Sin embargo, la pregunta crece cada día en redes y en las calles. ¿De verdad millones saldrían a defender a quienes son señalados por presuntos vínculos con el narco? La verdad, yo lo dudo, pero me encantaría que pasara, pues para ver si es cierto lo que dice Noroña o qué, o de plano ya después de estar ja, ja, ja, ja. Me encantaría. Continuamos con más. Es la bestia grupera, hombre. Soy don señor Diablo.
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1: Oigan, ustedes son unos loquillos, ¿eh? Unos loquillos. Ven que el niño es risueño y luego le andan haciendo cosquillas. Gracias por todos los memes que me están mandando, caramba. Me mandaron uno buenísimo de la Ciudad de México, de Clara Brugada, donde dice, México demorado, demorado en educación, demorado en economía, demorado en seguridad. Totalmente de acuerdo. Y luego me mandaron uno de Claudia Sheinbaum a través de la Bestia Grupera. Oigan, qué colaboradores andan, ¿eh? A ver, y está el meme tal cual. Se reunió con BTS y la foto de BTS, este grupo coreano que está moviendo masas en todo el mundo. Luego, se reunió con Junior H. Y después con Majo Aguilar. Hoy se reúne con YouTube, la presidenta de México. Pero jamás en todo el sexenio, o lo que va del sexenio, se reúne con las madres buscadoras. Qué fuerte ese meme. Pero es una realidad, ¿eh? Evasión, evasión, evasión. Ahora ya parece manager de artistas, ¿no? La presidenta. Una cosa maravillosa. Oigan, y hablando justamente de Morena y todo este rollo, déjenme decirles que el doctor Héctor Jaime alertó que el régimen de Morena busca poner su propaganda en más de 6,000 millones de empaques de medicinas para el año 2027. Ya saben que según los medicamentos son pues protegidos por el programa del bienestar y todo. Bueno, ahora ya dieron a conocer cómo van a ser los empaques de medicamentos.
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3: Son las 10 con 47 minutos. 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
2: Adorados besties, ha llegado el momento de despedirnos y esta vez no lo voy a hacer con una nota, la verdad. Hace mucho, ¿se acuerdan que al inicio de este espacio, que ya vamos para el año y medio, Pero al inicio de este espacio, siempre nos despedíamos con alguna frase que retumbaba tu cerebro, o sea, que neta te sacudía, nada de que, ay, la vida rosa y que no sé qué y que la. No, eran frases que sí te dejaban de, ay, mamacita. Como que tengo ganas de andar regresando a eso, muchachos. Fíjense, pero ahorita estaba leyendo un texto que dije, es que esto se los tengo que compartir a todos mis besties, porque se trata de salud mental. Muchas veces tratamos de esperar las disculpas de quien en su propio cuento no cree haber hecho nada mal. Y entonces uno gasta y gasta energía en estar esperando esa disculpa. Porque dices, en algún momento va a llegar, en algún momento me va a decir, en algún momento va a sanar, en algún momento va a reaccionar. A ver, quedarse esperando un perdón de alguien que no siente que hizo nada malo es como dejar una herida abierta esperando que el cuchillo la cure. ¿Te queda claro? Hay personas que viven atrapadas en una pinche versión de la historia donde siempre son las víctimas y por más que les expliques tu dolor, simplemente no tienen la capacidad de verlo. Si tu paz depende de que ellos admitan su culpa, estarás encadenado a su orgullo para siempre, porque quiero que entiendas algo, caramba. Sanar no es lograr que el otro se arrepienta, sino entender que tú no necesitas validación para cerrar ese capítulo y seguir adelante. A veces la disculpa que tanto y tanto buscas es ese silencio y la distancia que decides poner de ahora en adelante. Y algo que nos cuesta mucho trabajo entender es que la tranquilidad, tu tranquilidad, es pero valiosísima para ponerla en manos de alguien que prefiere mentirse a sí mismo antes que reconocer el daño que causó. Entonces, la pregunta para cerrar este programa es: ¿cuánta energía vas a seguir gastando en intentar que alguien vea una realidad que ha decidido ignorar por completo para proteger su propio ego? Uy, complicado. Nos escuchamos mañana, de 9 a 11 de la mañana, misma estación, es La Bestia Grupera. Bye, bye.

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0: 11 de la mañana con 15 minutos a través de la Bestia Grupera 95.3. Muy buenos días, miércoles, ombliguito semanal. ¿Cómo andamos? Espero que ya hayamos desayunado y si lo estás haciendo, buen provecho. Y si aún no lo has hecho, no te brinques el alimento más importante del día, que es el desayuno. Que más bien ya ahorita podría ser como que tipo almuerzo. Bienvenidos a este espacio completamente en vivo para todos ustedes del 95.3 de La Bestia Grupera. Los saluda con muchísimo gusto Cori Pineda, la cuera. Y saludando como cada mañana de lunes a viernes a partir de las 11 a través de la página audiorama.mx de una La Bestia Grupera y Audiorama Comunicaciones, la aplicación. Redes sociales, Facebook e Instagram como La Bestia Grupera Acapulco. Y por supuesto, señoras y señores, nuestro WhatsApp a 10 dígitos, 7442800907. El día de ayer, ¿verdad? Se hicieron varias dinámicas en cuestión de promoción. Hay videos que ya están en nuestros en el Facebook y en el Instagram de La Bestia Grupera. Recuerden que están las playeras de la selección mexicana para el Mundial 2026, que ya está a la vuelta de la esquina. Por cierto, está lo de los colchones, por supuesto. Están los accesos al Tonic Fest, ¿verdad? Para que sepan cómo participar en cada una de estas promociones. Le estaban preguntando ayer, Miguel, que si pueden participar en las tres. Pueden participar en todas y en ninguna a la vez, como ustedes quieran, pero tienen que tener los tres filtros: la primera, la segunda y la tercera llamada. Ahí está, cada video les explica qué es lo que tienen que hacer en tiempo y forma, porque cada promo, muchachos, háganme caso. Si quieren, no me crean a mí. Nomás pónganse a prueba y van a ver que tienen una fecha de caducidad, día y hora. Y si ustedes no lo aprovechan, entonces después no me anden reclamando, ¿verdad, chamacos? Porque luego me dicen, es que no me dijiste. ¿Cómo no? ¿Cómo no? Por eso les digo, aparte de darle me gusta a la página, dele seguir en favoritos, ¿ok? Vándalos, Sebastiánes, con todo incluido. Así están nuestras promociones. Quizás muchos les dirán, tenemos boletos, pero nosotros ya los tenemos en nuestro power. Y ayer yo se los mostré, ya mero casi me echo aire con los boletos del Tonic Fest, que es 28, 29 y 30 de mayo, Playa Bonfil, que por cierto es un súper terrenote donde se va a hacer toda la logística para este gran evento musical, que ya prácticamente el próximo fin de semana, ¿ok? Perfecto, yo me voy a una pausa y regresamos. Recuerda, estás en La Bestia Grupera 95.3, dejando huella con Cori Pineda, la güera.
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2: Así es, ya solo eres mi ex. Algo de la adictiva, por supuesto, a través de la bestia grupera 95.3, dejando huella con Cori Pineda, la güera. Antes de irnos a una pausa, pues bueno, ¿ustedes alguna vez se imaginaron que nuestro cerebro puede achicarse? Sí, resulta ser que nuestro cerebro, el cerebro de nosotras las mujeres, puede llegar a reducir su volumen. Y la materia gris está en un 5%, pero no en cualquier etapa, ¿eh? Una de las etapas más bonitas de la mujer, como lo es el embarazo. Así es, no lo vean como algo negativo, porque los científicos dicen que es todo un proceso de optimización. Imagínense ustedes que esto va a reconfigurar el cerebro para una mejor empatía, la intuición y, obviamente, para poderlo preparar para una de las etapas más bellas, como lo es la maternidad. Esto, obviamente, este tipo de cambios, dicen los científicos, que se deben a una poda neuronal. Es un proceso donde el cerebro descarta conexiones innecesarias para especializarse y adaptarse a las nuevas demandas emocionales que va a requerir el cuidado de un bebé. No se pierden neuronas, eso sí lo dejan bien claro y bien específico, ¿ok? No se pierdan, aunque el volumen del cerebro, ¿verdad?, sí disminuye, principalmente lo que es la corteza cerebral y las zonas relacionadas con el yo, no significa que hay una pérdida como tal o un daño cerebral. No es permanente, es durante el embarazo. Tras el parto, obviamente el cerebro de la mujer comienza un proceso de recuperación y obviamente, pues la materia gris vuelve casi por completo a su estado normal. Si es un efecto a largo plazo, sí, ciertas áreas cerebrales van a mantener esta nueva estructura y años después lo va a asociar con un fortalecimiento del instinto materno y, obviamente, por lógica, las habilidades de supervivencia. Así que si estás embarazada y sientes que se te olvidan las cosas, que ya no te acuerdas, no te preocupes, es todo un proceso natural. Es que el cuerpo es tan maravilloso, así que pues ahora sí ya está declarado como algo científico, que durante el embarazo el cerebro de la mujer reduce su volumen y su materia gris hasta un 5% seguro. Así que bueno, así las notas médicas. 11 de la mañana ya con 32 minutos, vámonos a una pausa, yo regreso, soy Cori Pineda, la güera de la bestia grupera.
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1: Así es, 11 de la mañana con 44 minutos, 11 con 44, punto cumbia. Hagamos un trato a través de la bestia grupera 95.3. Vía WhatsApp 7442800907, 7442800907. Antes de irnos a la pausa, ya llegó el momento de platicar desde las notas del medio del espectáculo. Y fíjense que, pues Rayleigh Barba está a punto ya de celebrar 30 años de carrera artística. Y lo va a hacer ante una imponente presentación que espera llenar por completo, así lo declaró en una entrevista de manera oficial, en el Auditorio Nacional el próximo miércoles el 27 de mayo, dentro de una semana. Y fíjense que, pues bueno, él está muy contento y pues expresa, ¿verdad?, en esta entrevista que pues casi casi las adicciones terminan con su carrera, y lo peor, que también andaban terminando con su vida, llevándolo completamente al límite a través de las drogas y los excesos del alcohol. Pues bueno, él comenta que de sus 30 años, 11 los vivió bajo estos excesos que lo llevaron sin duda alguna a lo más profundo de su ser. Decía que estaba muy cansado, que tenía mucho trabajo, que eran varias noches sin dormir, que se sentía muy presionado por entregar su 100. Y entonces lo combinó con algo que le terminó perjudicando su salud, como fue pues el alcohol, las drogas y demás cosas. Hoy que ya está completamente rehabilitado, está más que contento y da gracias a la vida, ¿verdad?, por pues como que renacer desde lo más profundo de su ser. Y por ello, pues está muy contento porque el próximo 27 de mayo cumplirá 30 años de su carrera como cantante, haciendo duetos con Bacilos, con Majo Aguilar, con Alfredo Olivas, entre otros artistas, ¿verdad? Pues hoy Rayleigh Barba comenta que hoy toma las riendas con disciplina, nueva música y familia. Bien por Rayleigh Barba. Estaremos muy pendientes de este nuevo material discográfico que probablemente lo lleguemos a tener aquí en La Bestia. Felicidades a Rayleigh Barba. O sea, mañana ya con 47 minutos nos vamos a una pausa. Vámonos pues, y ahorita regresamos. Te recuerdo, soy Cori Pineda y escuchas La Bestia Grupera.
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2: Así es, 11 de la mañana con 57 minutos. Vámonos para despedir esta primera hora de dos con el santoral del día de hoy, miércoles 20 de mayo. Celebran su santo las personas con el nombre de Lidia, Aurea y Baudilio. Muchísimas felicidades hoy en su santo. Y mundialmente hoy se conmemora el Día de las Abejas y el Día de la Metrología. Así es que la metrología, pues, es la ciencia e ingeniería de las mediciones, que su objetivo es garantizar la precisión, uniformidad y equivalencia internacional de los resultados. Es fundamental para asegurar la calidad en procesos industriales, el comercio justo y el avance científico. Así que este fue nuestro santoral con días internacionales. Con esto nos vamos a algo de amor del bueno, precisamente que estamos platicando los duetos nuevos de Reyli Barba, ahora con Alfredo Olivas, a través de La Bestia Grupera 95.3, dejando huella con Cori Pineda, La Güera.

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4: 07. Esto que acabamos de escuchar fue algo de Gerardo Ortiz. Tranquilito, tranquilito. Ustedes tranquilos y yo nerviosa, ¿ok? Nos vamos con la palabra rara y el día de hoy la palabra es tresalvo. Sí, suena media rara. Tresalvo va con S de sopa y con B de bueno. Tresalvo, ¿ok? No es tesalvo, porque no estamos diciendo marcas de jabón ni mucho menos, ¿ok? Entonces es tresalvo, la palabra rara. Ya saben, pueden participar enviando sus comentarios vía WhatsApp. Repito de nuevo, el número 7442800907, ¿va? 12 del día con 13 minutos, vámonos con más música. Ándale, pues, ¿con quién? Junior H y Gael Valenzuela, mis llamadas. Uy, uy, uy. Vámonos, pues, que palego es tarde. A través de la Bestia Grupera 95.3, dejando huella con Cori Pineda, la güera.

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0: 3, 2, 1.
1: Ok, 12 del día con 40 minutos, 12 con 40, la casita de la banda MS a través de la Bestia Grupera 95.3. Pues bueno, ya nos vamos con el significado de la palabra rara, porque tenemos otra rola que compartir con ustedes, algo de José Cue y Jorge Medina, naturalita. Ok, pues nos vamos a ir con el significado de la palabra tresalvo, ¿ok? Ustedes me dijeron que tresalvo le sonaba como el trébol. Muchas gracias, qué amables ustedes. Tresalvo, güera, me suena como que algo que tiene tres lados. Uy, pero como un triángulo. Por acá me dijeron, trío, cochinotes. Dice, ¿qué? Estamos hablando de trío musical. Dice, la cochina eres tú, mal pensada. Qué bárbaro. Ahora resulta que yo soy la sucia. Ok. ¡Qué barbaridad! ¿Cómo son, muchachos? Pero bueno, hay un Dios que los está viendo y los está escuchando. De mí se pueden salvar, pero del máximo no creo, ¿eh? Dice por acá, dice, me suena como a tregua o a pacto, güera. Saludos, que te encuentres de lo mejor. Muchas gracias. Por acá dice, planta trepadora. A ver, de mí no van a estar hablando, muchachos. ¿Qué se creen? Bueno, porque es indirecta. Ah, no, no estaban hablando de mí. ¿No es una enredadera? ¿Sabes qué me dicen? Planta trepadora y me regresan a ver. Dije, de mí no van a estar hablando, condenados. Qué bárbaros, ¿cómo son? Ok, dice por acá, dice, ¿algún químico? Pues es que sí, oigan, ¿no? Dice por acá, dice, ¿algún químico para quitar sarro o suciedad? Ok. Bueno, pues andan por la calle de la amargura, como siempre, ya no es novedad, muchachos. Pero no se preocupen, yo siempre voy a estar bien agradecida con ustedes por participar conmigo en esta sección de A ti, ¿a qué te suena? Y es que tresalvo no tiene que ver con tréboles, ni con tríos, ni con triángulos, ni con treguas o pactos, ni con plantas trepadoras. Sino déjenme decirles que tresalvo es un término para hacer referencia principalmente a un caballo que tiene tres patas blancas y una de otro color. No sé si han de repente observado y dicen, ah, mira, parece que tienen calcetines. O sea, cuando un caballo de sus cuatro patas, tres las tiene de un solo color, en este en específico blanca, y la cuarta de otro color, se le denomina como un caballo tresalvo. Así, ¿ok? Así que muchas gracias nuevamente a la bandita que participó conmigo en la sección de A ti, ¿a qué te suena? ¿Ok? Sí, ya nos vamos a canción. Sí, de hecho les dije que nos íbamos a ir con algo de duetos. José Cue y Jorge Medina, naturalita. A través de la Bestia Grupera 95.3, dejando huella con Cori Pineda, La Cuera.

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0: 1.
1: Mal agradecido, algo de Carolina Rose con Horóscopos de Durango es lo que hemos escuchado a través de esta frecuencia, la Bestia Grupera 95.3. 12:50, llega el momento de darles las gracias a todos ustedes por habernos acompañado a lo largo de estas dos horas, despidiéndose de ustedes, Cori Pineda, agradeciendo el que es, bueno, también la invitación para que sigan conectados, ya sea a través de la aplicación Audiorama Comunicaciones, a través de audiorama.mx, de una a la Bestia Grupera, y por supuesto a través de esta frecuencia, ¿ok? Ya saben, termina nuestro turno y comenzamos con la segunda emisión de Informe 24. Y a la 1:24, Enrique Silva con las noticias para seguir bien informados y, por supuesto, seguir dejando huella con la Bestia Grupera, ¿ok? Se despide de ustedes, Cori Pineda. Un placer, rica tarde, buen provecho. Se me cuidan mucho, por favor. Y mañana por acá, si otra cosa no sucede, estaremos en vivo a partir...
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1: ¿Qué tal? Buenas tardes, ¿cómo están? Es la 1:00 p.m. en el centro de México, soy Alberto Peláez. Empezamos.
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1: La presidenta Claudia Sheinbaum dijo este miércoles que considera que su homólogo estadounidense Donald Trump no tiene la intención de intervenir México. En su conferencia matutina, Sheinbaum atribuyó estas ideas intervencionistas a personas cercanas a Trump, pero no precisó sus nombres. Omar García Harfuch, secretario de Seguridad y Protección Ciudadana, confirmó las detenciones de Agustín N., presidente municipal de Atlatahuacán, e Irving N., exedil de Yecapixtla, como parte de la Estrategia Nacional contra la Extorsión y la Operación Enjambre en Morelos. García Harfuch apuntó que en dicha intervención fueron

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2: De auxilio médico, los primeros informes señalan que la víctima presentó 3 disparos, 2 en el brazo derecho y 1 en el pecho. Una balacera en la colonia Argentina poniente de la Ciudad de México, muy cerca de la calzada México-Tacuba, dejó 2 muertos. Al parecer un hombre le disparó a su pareja y luego se suicidó. El Departamento del Tesoro de Estados Unidos sancionó a 6 personas y 2 empresas presuntamente involucradas en operaciones de lavado de dinero de la facción del cártel de Sinaloa, conocida como Los Chapitos, así como 6 personas asociadas con un operador de la llamada Malliza. El secretario de Estado de Estados Unidos, Marco Rubio, se ofreció este miércoles a forjar una nueva relación entre Estados Unidos y Cuba en un mensaje de video dirigido al pueblo cubano en el que propuso una ayuda de 100 millones de dólares y culpó a los dirigentes de la isla de la escasez de electricidad, alimentos y combustible. Quiero contarles lo que nosotros en los Estados Unidos les ofrecemos para ayudarlos no solo a aliviar la crisis actual, sino también a construir un mundo, un futuro mejor, dijo Rubio en un mensaje en español del Departamento de Estado con motivo del Día de la Independencia de Cuba. El expresidente cubano Raúl Castro fue acusado formalmente en Estados Unidos, según informó este miércoles a Reuters un alto cargo de la administración de Donald Trump, en una medida que supone una escalada en la campaña de presión de Washington contra La Habana. Irán amenazó este miércoles con extender el conflicto más allá del Medio Oriente si Estados Unidos vuelve a atacar, después de que el presidente Donald Trump afirmara que estuvo en una hora de reanudar la campaña militar. Después de 6 semanas de que Trump suspendiera la operación Furia Épica para lograr un alto el fuego, las negociaciones para poner fin a la guerra se han estancado en gran medida. El presidente Donald Trump promulgó una orden ejecutiva que exige que los bancos examinen más de cerca la ciudadanía de sus clientes, una nueva medida en el impulso de su administración para soportar las acciones contra las personas que viven en el país sin autorización. La orden exige que los reguladores bancarios y los departamentos del gobierno busquen indicios de que personas sin estatus legal abran cuentas y obtienen préstamos o tarjetas de crédito. Sin embargo, es menos agresivo de lo que los bancos esperaban, ya que el informe anterior se indicaba que la Casa Blanca estaba redactando una orden que haría obligatoria la recopilación de información sobre la ciudadanía de los clientes. Bueno, empezamos con la información. Ya tenemos a José Luis Plaza. Buenas tardes, José Luis.
3: Buenas tardes, Alberto. Buenas tardes al auditorio. Y hoy justamente se cumple un año de aquel homicidio de 2 colaboradores de la jefa de gobierno, Jimena y José, y hasta el momento van 18 detenidos. Es un grupo bastante fuerte el que operó para matar a estos 2 colaboradores muy cercanos de Clara Brugada, y las investigaciones siguen, porque el móvil del homicidio, o de los homicidios, aún se desconoce, Alberto, pero son 18 detenidos ya. O sea, imagínate la cantidad de personas que se
2: ocuparon. Había mucha gente.
3: Demasiada gente. Demasiada gente. Por lo regular, este tipo de homicidios...
2: Estaba muy organizado desde hace mucho tiempo, claro.
3: Este tipo de homicidios, pues son 4 o 5 personas, pero ya 18 es porque claro, realmente claro. Es algo muy complicado.
2: José Luis, muchas gracias.
3: Gracias,
2: buenas tardes.
3: Hasta luego, buenas tardes.
2: Y el narcotraficante Joaquín El Chapo Guzmán volvió a pedir al Tribunal de Estados Unidos su extradición a México y aseguró que el jurado que lo condenó en 2019 fue intimado por la postura del Poder Judicial. En una serie de cartas publicadas por una Corte Federal de Estados Unidos, Guzmán solicitó otra vez un nuevo juicio y su traslado a México. El jurado de mi juicio fue intimidado por la postura del Poder Judicial y la falta de pruebas no fue suficientemente sólida como para desestimar mi caso, escribió el narcotraficante en una de las misivas. Además argumentó que la justicia lo está intentando

0: procesar por hechos tanto en México como en Estados Unidos, lo cual no es la forma correcta de aplicar el derecho en los tribunales federales. El Chapo ha enviado en las últimas semanas diversas cartas escritas a mano y en inglés pidiendo su extradición y un nuevo proceso judicial, una solicitud que ya ha sido rechazada por el juez Brian Cogan. Luis Fernando, buenas tardes.
1: ¿Qué tal, Alberto? Buenas tardes. Guadalajara activará alerta sanitaria por el Partido de República Democrática del Congo en el Mundial 2026, toda vez que hay temor por el brote de ébola. La selección africana jugará el 23 de junio ante Colombia, un duelo del Grupo K en el Estadio de las Chivas. Cabe destacar que en el Congo han fallecido 134 personas por la sospecha de contagio de dicho virus, lo que ha derivado en el cierre de fronteras y preocupación en todo el orbe. Si bien al momento de una emergencia de salud pública de importancia internacional, esta podría convertirse en una pandemia, según han explicado expertos en salud. Al respecto, Héctor Raúl Gómez, secretario de Salud de Jalisco, detalló que de cara a la Copa del Mundo colocarán filtros de vigilancia sanitaria epidemiológica en aeropuertos, puertos marítimos, así como en el inmueble futbolístico, no solo por el ébola, sino también por enfermedades como el antivirus.
0: Y hoy en la mañanera, la presidenta Claudia Sheinbaum dijo este miércoles que considera que su homólogo Donald Trump no tiene la intención de intervenir en México. En su conferencia matutina, la mandataria atribuye estas ideas intervencionistas a personas cercanas al mandatario, pero no precisó sus nombres. Tenemos que estar muy vigilantes de hasta dónde pueden intervenir algunos, porque no se puede decir, Estados Unidos no creo en eso, ni siquiera la verdad personalmente creo que sea presidente Trump, son algunos de los que le asesoran, están ahí seguro. La presidenta añadió que estas declaraciones en contra del país obedecen a las elecciones intermedias que se llevarán a cabo en Estados Unidos. Por cierto, como tienen elecciones en noviembre, ahora quieren meter a México en sus elecciones de noviembre, en una visión muy electorera de algunos cuantos. No, México no es piñata de nadie, añadió.
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0: En las últimas horas, Sinaloa vivió una jornada violenta con al menos 8 muertos, entre ellos 3 mujeres, registrados en distintos hechos. La Fiscalía del Estado confirmó los fallecimientos de 5 personas este lunes y en lo que va de este día se han reportado al menos 3 muertos más. Entre las víctimas se encuentran 3 mujeres y un médico. Además, se reportó el sobrevuelo de un helicóptero en la zona de Tres Ríos, en Culiacán. La Fiscalía General del Estado de Sinaloa informa que se registraron 2 carpetas de investigación por el delito de homicidio doloso y una carpeta de investigación por el delito de feminicidio debido a la localización de 5 personas sin vida, informó la dependencia. Por su parte, en Mazatlán se registró un hecho violento en el fraccionamiento Real del Valle, donde una mujer falleció después de ser atacada a balazos. Tras el atentado, la alcaldesa de Mazatlán, Estella Palacios, informó que se reforzará la seguridad en la zona. ¿Qué más tenemos, Luis Fernando?
1: El Sindicato Nacional de Controladores de Tráfico Aéreo anunció que iniciará un proceso de huelga. A través de un video publicado en su cuenta de X, el sindicato señaló que la decisión se toma ante la indiferencia de las autoridades hacendarias. La situación es insostenible, sin condiciones dignas, no hay operación segura, señaló el Sindicato Nacional de Controladores de Tráfico Aéreo en X. Además, señalan que están pendiente el nombramiento de más de 19 controladores aéreos, además de reportar un recorte salarial del 30%. Tras el anuncio, la Asociación Sindical de Pilotos Aviadores de México se solidarizó con el aviso de huelga de los controladores aéreos. Mediante un comunicado publicado en redes, el gremio de pilotos aseguró que los controladores se encuentran en su legítimo derecho de buscar mejores condiciones laborales a través del emplazamiento de huelga.
0: ¿Y qué más ha pasado en el país? Vámonos al carrusel de los estados.
5: La Secretaría de Salud activará un plan sanitario de cara al Mundial 2026 por el Partido de la República Democrática del Congo, que sostendrá en Guadalajara en la fase de grupos contra Colombia, toda vez que hay temor por el brote de ébola en aquel país. Luego del aviso preventivo que emitió la Secretaría de Salud Federal de viajeros provenientes con brote activo, la selección africana jugará el próximo 23 de junio el duelo del Grupo K en el Estadio de las Chivas, donde también consiguió su boleto mundialista a finales de marzo por la vía del repechaje. El secretario de Salud Estatal, Héctor Raúl Pérez Gómez, informó que se implementarán protocolos específicos de revisión de personas provenientes de países donde se han registrado brotes en años recientes, sin negar acceso, pero con vigilancia estricta. Desde Guadalajara, en Informe 24, David Correa Aldrete.
6: Elementos de la Policía Federal Ministerial de la Fiscalía General de la República aseguraron un camión foráneo con más de 20.000 pastillas de fentanilo, 40 paquetes de la misma droga sintética y 13 contenedores con una sustancia cristalina la tarde de ayer. El decomiso de la droga ocurrió en el punto de revisión que tiene la Fiscalía General de la República en el kilómetro 302 de la carretera Panamericana, en el tramo Ahumada-Ciudad Juárez, a donde llegó un camión Scania Irizar y 8 modelo 2022 de pasajeros de la línea Chihuahuenses con número económico 9561, el cual fue sometido a una inspección por parte de los federales. Un agente del Ministerio Público Federal señaló que el operador de la unidad, Juan N., dijo que su ruta fue de Culiacán, Sinaloa, a Ciudad Juárez, pero al notar su nerviosismo decidieron revisar el área de camarote, donde encontraron estos 40 paquetes con plástico transparente y cinta negra con fentanilo, con un peso total de 40 kilogramos. También 13 contenedores de plástico con cristal que dieron un peso de 14 kilos y 2 contenedores de plástico con más de 20.000 pastillas de fentanilo, de acuerdo con el agente del Ministerio Público. En Ciudad Juárez, Chihuahua, para Informe 24, Juan José Luna de la Rosa.
7: La Fiscalía General de Justicia del Estado sostuvo una reunión de atención y acompañamiento con familiares de víctimas y personas afectadas por la aplicación de sueros vitaminados, donde presentó avances de la investigación y resultados científicos que apuntan a malas prácticas en el manejo de insumos para la salud. Durante el encuentro, autoridades estatales dieron a conocer resultados emitidos por laboratorios especializados nacionales. Esto respecto a diversos indicios asegurados dentro de las investigaciones, los cuales establecen hallazgos compatibles con fallas en protocolos sanitarios y presencia de microorganismos patógenos. Desde el estado de Sonora, para Informe 24, Jorge Sánchez.
0: Gracias, Jorge. Gracias, compañeros. En información internacional, los demócratas del Senado de Estados Unidos lograron por primera vez avanzar un proyecto que les permita debatir una medida que obliga al presidente Trump a poner fin al conflicto en Irán o a obtener la autorización del Congreso para continuarla después de que un grupo de republicanos se unieran para impulsar una resolución que había sido bloqueada por meses. La votación, que fue de 50-47 a favor de la resolución adelantada por los líderes demócratas, y permitirá que en las siguientes semanas se discuta si Trump debe dar fin a su campaña militar y ser limitado en sus poderes bélicos sobre Irán. Uno de los votos claves para adelantar la medida fue la del republicano Bill Cassidy, quien perdió las elecciones primarias de Luisiana el fin de semana después de que Trump lo atacara en redes sociales al asegurar que no era leal por sus comentarios críticos ante alguna de las políticas principales de la administración. Durante las siguientes semanas el proyecto debe ser discutido por ambas cámaras y, de ser aprobado, será enviado al despacho Oval, donde el mandatario tendría la posibilidad de vetarlo.
1: El expresidente del gobierno español, José Luis Rodríguez Zapatero, acusado de tráfico de influencias, es señalado de fungir como intermediario en una trama para la compraventa de petróleo de Venezuela. Un juez de la Audiencia Nacional Española, José Luis Carama, destaca que Zapatero tenía una influencia determinante y contaba con acceso a personas situadas en los más altos niveles de responsabilidad política para intervenir en estas transacciones. Así lo refleja en su auto, donde se cita el 2 de junio como imputado al expresidente en una investigación sobre presuntos delitos de organización criminal, tráfico de influencias y falsedad en relación con una supuesta intermediación en favor de la compañía aérea Plus Ultra, la red de la que Zapatero era, según el juez, núcleo decisor y estratégico, y afirma que utilizaba su intervención directa en operaciones internacionales de alto valor económico, como las relativas al coque de petróleo, un residuo final de refinamiento del petróleo que se usa como combustible de bajo costo, oro o compraventa de acciones o divisas.
2: En la opinión de Jesús Martín Mendoza.
8: Estados Unidos y el gobierno del presidente Donald Trump están cada vez más cerca de lo que sucede dentro de Cuba, como no había ocurrido en los últimos años, prácticamente desde la crisis de los misiles. Hace unas cuantas horas, el gobierno de los Estados Unidos ha fincado, a través del Departamento de Justicia, responsabilidades directas en contra de Raúl Castro, el hermano de Fidel Castro, por su responsabilidad en asesinato, conspiración, derribo de aviones, asesinato de estadounidenses en 1996. Esto marca el inicio de la caída de la familia Castro al frente del gobierno cubano. No me queda la menor duda, y es el primer golpe que se le da a la imagen de estos, vamos a llamarlo así, emblemáticos políticos, históricos políticos, intocables políticos, que hoy sí Donald Trump los está tocando con su propio Departamento de Justicia. Habrá que ver cuáles son los efectos en el mundo comunista, que está sufriendo en estos momentos varias reversiones en el mundo. Si hay un país hegemónico en ese sentido, es Cuba y Rusia. Rusia lo tiene en su mano Donald Trump y solamente faltaba Cuba. No hay reacciones de Miguel Díaz-Canel, pero creo que nos las podemos imaginar. Estamos a días, a semanas, de que Donald Trump emprenda una acción concreta para el futuro de la isla.
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0: Bueno, y si no, espectáculos, Lili Osada, a ver, ¿qué tenemos hoy? Me tienes en ascuas, Lili.
9: Hola, Alberto. Pues, fíjate que Sergio Mayer ha presentado su renuncia irrevocable por motivos personales, pues, ante...
0: ¿De Morena?
9: De Morena, así la. Es. Y pues bueno, ya no se han dado más detalles al respecto. Él dijo que eran por motivos personales, pero pues por ahí hay rumores de que a lo mejor y le dieron chance, ¿no? Como de, bueno, renuncia tú para que no tengamos nosotros que decirte que te vayas. Entonces, pues ya, eso fue lo que pasó. Hasta el momento él no ha dicho nada más por redes sociales y pues nada más se dio a conocer por medio de un comunicado de Morena.
0: ¿Y tú qué crees?
9: Pues no sé. Ya veremos, bueno, ya veremos.
0: Sergio Mayer. Gracias.
9: Gracias, Alberto.
0: Lili, buenas tardes.
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10: ¿Qué tal? Muy buenas tardes. Para hoy continuarán las temperaturas calurosas o muy calurosas en gran parte de la República Mexicana, prevaleciendo la onda de calor en Sinaloa, Durango, Nayarit, Jalisco, Colima, Michoacán, Puebla, Morelos, Guerrero, Oaxaca, también Veracruz, Campeche y Yucatán, finalizando a partir de este día en Coahuila y Zacatecas. Tome sus precauciones y disfrute del clima. Les saluda Ela Canet.
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0: Gracias, Ela. ¿Con qué terminamos, Luis Fernando?
1: Alberto, la titular de la Secretaría de Medio Ambiente, Alicia Bárcena, confirmó que el gobierno federal rechazó el proyecto turístico Perfect Day de Royal Caribbean en Mahahual, Quintana Roo, luego de la presión ejercida por activistas ambientales y habitantes de la zona. No se va a aprobar el proyecto Perfect Day de Royal Caribbean en Mahahual, Quintana Roo, afirmó la funcionaria durante una conferencia de prensa. En la última semana, colectivos y ciudadanos impulsaron una campaña en la plataforma change.org para frenar el desarrollo al advertir posibles afectaciones ambientales en la costa de Quintana Roo. La petición dirigida a la presidenta Claudia Sheinbaum reunió más de 4 millones de firmas.
0: Bueno, pues a ver, que nos quedan 3 semanas para los mundiales. A ver, Lili, ¿con quién vais, Luis Fernando?
9: Pues la verdad es que yo siento que la selección de Francia y de España vienen muy fuertes. Yo siento que tal vez alguno de ellos dos son favoritos.
0: ¿Tú, Luis Fernando?
1: No, yo sin duda alguna, a pesar de todo, quisiera que ganara la selección mexicana.
0: Claro, bueno, a ver, yo no. Yo quiero que gane España. Pero vamos, luego voy con México, por supuesto, ¿no?
9: Sí, también. Pues esperemos, aunque sea llegar al quinto partido, ¿no?
0: Bueno, vamos a ver. Bueno, que es lo único, así 24 minutos de la tarde. Nos tenemos que marchar. Pero mañana, como siempre, estaremos al en punto. Mientras tanto, gracias, que descansen y buenas tardes.
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11: ¿Qué tal? ¿Cómo está? Buenas tardes, muy buenas tardes. Tengan todos ustedes momento de la segunda emisión de Informe 24 Guerrero, que se transmite en vivo a través de La Bestia Grupera 95.3 de su FM en el puerto de Acapulco, en internet www.audioramaguerrero.mx, en la aplicación de su teléfono inteligente o en su tablet, y por supuesto a través del Facebook Live de Informe 24 Guerrero. Bienvenidos todos, gracias por su sintonía. Nos da mucho gusto poder saludarle a través de estas frecuencias e invitarlo, como siempre, para que participe enviando su mensaje vía WhatsApp al 7443-240669. Mucha información. Destaca sin duda alguna lo que da a conocer hoy Omar García Harfuch, que dentro del famoso operativo Enjambre, que cree... Ahora, ya está cerquita, ¿eh? Ah, cuídate, Juan, que ya te andan buscando. Dicen que cuando vean las barbas de tu vecino cortar, por las propias a remojar. Resulta ser que, pues, le echan el guante a dos alcaldes. Bueno, al momento, a un alcalde, el de Atlatlahuacán, Agustín, ya no puedo decir el nombre, que para el debido proceso la chica, Agustín N. Al ex alcalde de Yecapixtla, Irving N. Y hay una orden de aprehensión, están esperando ya nada más cumplimentarla, hacia el alcalde de Cuautla, Jesús N. Me llama mucho la atención que, curiosa y casualmente, los tres llegaron al poder emanados por la coalición PAN-PRI-PRD. Difícilmente vemos que caiga alguien del partido en el poder. No con esto diciendo que los que no son o forzosamente tengan que caer, pero sí llama la atención, y dicen que los que faltan. Y la pregunta acá en Guerrero: ¿y cuándo llega Guerrero el operativo Enjambre? ¿Y cuántos se llevarían? ¿Cuántos cree usted que serían? ¿Alcaldes? ¿Diputados? ¿Regidores? ¿Servidores públicos? ¿Gente de la sociedad civil involucrada con los grupos delictivos? Ah, está bueno el tema. ¿Cuántos caerían? Actuales y ex, ¿eh? Porque aquí destaco que uno de ellos es el ex alcalde de Yecapixtla, que fíjate que yo pensé que nada más había buena asesina, pero también hay buenos canijos investigados por la autoridad. Así que ya también le echaron el guante al Irving y al alcalde actual de Atlatlahuacán, en Morelos, Agustín. Y ya está por caer. Dicen que quién sabe dónde anda escondido Jesús N. Fíjate, en el caso del alcalde de Cuautla, Jesús, todavía no está detenido, Jesús Corona Damián. publica en sus redes sociales, bueno, ayer publicó en sus redes sociales, afuera de una instalación de la Guardia Nacional, aquí después de una reunión de trabajo con mis compañeros alcaldes de Jutepec y de Cuernavaca, refrendando el compromiso por la seguridad, la paz, la coordinación. No pensaba qué tan cerca estaba de pasar de visita a detención necesaria, ¿no? Así que, a ver, que se vuelva a presentar otra vez donde ayer se tomó la foto Don Chucho. Híjole, agua. Va a estar bueno, está bueno este tema, a ver qué ocurre, qué pasa y qué más puede ocurrir y qué más puede resultar de todo esto. Insistimos, más de uno queremos que se llegue el operativo a Guerrero y al resto de la República, porque donde han llegado han caído, ya ve Jalisco, por ejemplo. Está interesante el asunto. Bueno, pues vámonos con la información en esta tarde, en esta segunda emisión de Informe 24 Guerrero. Ya ayer pues le dimos su repasada a a Julián Uriostegui Carvajal, presidente del Consejo Coordinador Empresarial, pedazo de patán. Emitió un comunicado en la Federación de Periodistas de Acapulco condenando la actitud de este tipejo, grandísimo tipejo, y bueno, al sentir la presión, como siempre lo hace ese güey, siempre dice una pendejada y después se desdice. Acuérdese que antes de la Camoto decía que ojo, tampoco no falta el amigo de él, pues, por no decirle de otra forma, que dice, no, pero gracias a él se contuvo la Camoto, agradézcale a él, a quien no llaman patán. Ojo, el que lo etiquetó como patán de su servidor, y agradezco que todos compañeros de medios y sociedad en general ya se refieran a él precisamente como lo que es, como un patán. No fue gracias a él. Es apretados, pantalones apretados. No. Ese sí, siempre ha sido un vendehumos, un engañabobos. Ahí ha involucrado, ha embaucado a gobernadores, gobernadora, alcaldes, alcaldesas. Eso es un patán, es un imbécil, ¿no? Pero bueno, ante la presión, ayer mismo el Consejo Coordinador Empresarial, él hace un comunicado medio disculpándose, pero sin conceder, dice, no, yo en ningún momento falté al respeto, lo cual refuerza lo que yo he dicho, que ese tipo evidentemente tiene un problema mental, tiene un problema grave de salud mental, y que reitero el ofrecimiento, ya lo platiqué con varios compañeros y amigos de la Federación de Periodistas de Acapulco, a la cual pertenezco, que ofrecemos de corazón, aceptando su disculpa, que no lo es, en el afán de distensar las cosas, que absorbemos el costo de las terapias que sean necesarias para la atención de su salud.
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11: Consejo Coordinador Empresarial, ¿qué es pirata? El único Consejo Coordinador Empresarial real que existe es el del centro de la República, es el que existe a nivel nacional. El de aquí es piratón, como otros organismos empresariales que este güey ha inventado y que no tienen un respaldo y que los ha desaparecido porque pues han sido un fiasco. Bueno, sacatones que son, no entiendo, solidarios con el amigo, ¿qué clase de amigos tiene? Pues evadieron condenar la actitud de este pedazo de personaje con jo. Marta Casas, platícanos.
13: El presidente de la Asociación de Hoteles y Empresas Turísticas de Acapulco, José Luis Sminter, fijó postura respecto al comportamiento del dirigente empresarial Julián Uriostegui Carvajal durante el encuentro con medios de comunicación realizado el día de ayer, al señalar que cada persona debe asumir la responsabilidad de sus actos y declaraciones. Aunque ambos forman parte del Consejo Coordinador Empresarial, Sminter dejó en claro que no le corresponde juzgar ni determinar si las acciones de Uriostegui y Carvajal representan o no al organismo empresarial, por lo que prefirió mantenerse al margen de cualquier confrontación o polémica derivada de lo ocurrido.
14: Completamente y absolutamente responsable de sus actos. podemos estar o no de acuerdo, pero hay que ser siempre respetuosos. Y yo respeto lo que diga Julián Rodríguez Díez. Actos y de lo que cada quien puede declarar, ¿no? Ya ofrecieron una disculpa por lo que acabo de leer, ofrecieron una disculpa también a los redes responsables de hacer su disculpa, ¿no? A esta es parte del Consejo Gobernador Empresarial. Y yo presido una comisión, pero eso es completamente aparte de cualquier declaración. O sea, repito, cada quien tiene responsabilidad y absoluta libertad de declarar lo que piense uno, ¿no? Ya esté bien o esté mal, también está la gente para juzgarlo. Yo no estoy aquí para juzgar a nadie, ni soy quien para decir si me representa o no me representa, porque fue un comentario que él tuvo con la prensa y nosotros ahí estuvimos nada más.
9: El dirigente de AETA reiteró que mantiene una postura respetuosa ante la situación y evitó profundizar en el tema, subrayando que no es quien para emitir juicios personales sobre otros integrantes del sector empresarial. Por su parte, la presidenta de los restauranteros y hoteleros de pie de la Cuesta, Nelly Mejía, llamó a privilegiar el diálogo y la unidad para seguir fortaleciendo la recuperación turística de Acapulco, destacando que no todo desacuerdo debe de convertirse en confrontación, ya que hoy más que nunca Acapulco se está posicionando de nuevo y se necesita diálogo, respeto y trabajo en equipo para que a todos les vaya bien. Sin embargo, ambas posturas emitidas por los representantes empresariales también han sido consideradas incongruentes por distintos sectores al evitar condenar de manera directa las expresiones ofensivas y el trato irrespetuoso hacia los medios de comunicación. Situación que para periodistas y ciudadanos representa una forma de normalizar y respaldar conductas que atentan contra el respeto, la libertad de expresión y la relación institucional con la prensa. Para Informe 24, Marta Casas.
11: Gracias, Martita. Mire, no se hagan. Fueron a convocatoria de este imbécil. Se sometieron al orden que él quiso. Lo sobajó a todos, a la alcaldesa misma, a todos los que estuvieron ahí de distintas empresas, y el decir, no, bueno, respetamos la chingada, a ver, ¿estás a favor o estás en contra de la actitud, de este tipo de actitudes? No, yo respeto, no, ¿están a favor? Entonces tampoco esperen calidad, y luego no anden de llorones acá pidiendo nuestros, mira, oye, chúdanos con esto y la chingada, porque así son. Aquí las cosas son muy, muy, muy, muy claras, ¿no? Pero por eso no nos va bien Acapulco, porque hay gente así. Porque hay gente así. Y a los gobernantes, mi querida gobernadora Evelyn Salgado Pineda, mi querida alcaldesa Belinda López Rodríguez, ya dejen de involucrarse y de empoderar a imbéciles como este Julián Urioste y Carvajal, como lo ha hecho con gobernadores anteriores y con alcaldes anteriores, este engañabobos, que lo único que hace es estar cerca de ustedes pues, para sacarles obra, y lo ha logrado. Y ustedes lo saben. Vamos a ir a la pausa y enseguida regresamos. Vamos a platicar otro de estos casos que como enfada, que por más trabajo que se hace, por más difusión, por más endurecimiento de leyes y de acciones y de instrucciones, se siguen dando casos de matrimonios forzados, forzosos, matrimonios infantiles, matrimonios entre adolescentes, y ya están investigando las autoridades, pero sigue ocurriendo esto. Y muchas veces hablamos de casos porque nos enteramos, pero de cuántos otros casos que se dan ocurren. Y como no nos enteramos, pareciera ser que no pasan, pero de que están pasando, están pasando. Regresamos enseguida.
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11: Bueno, pues regresamos en esta que es la segunda emisión de Informe 24 Guerrero. ¿Qué le comento? Fíjese que la Fiscalía General del Estado dio a conocer que ha iniciado una carpeta de investigación por el delito de trata de personas en su modalidad de matrimonio forzoso o servil, derivado esto de la difusión en redes sociales de un video relacionado con un presunto matrimonio de dos adolescentes ocurrido en la comunidad de Guamuchitos, municipio de Acapulco de Juárez. Como parte de las diligencias iniciales, el Ministerio Público y agentes de la Policía Investigadora Ministerial realizan actos de investigación para esclarecer los hechos y determinar la posible comisión de conductas constitutivas de delito. La Fiscalía General del Estado reiteró que toda acción que vulnere los derechos, integridad o desarrollo de niñas, niños y adolescentes será investigada conforme a la ley, privilegiando en todo momento el interés superior de la niñez. La Fiscalía General del Estado reiteró y refrendó su compromiso con la protección de los derechos de niñas, niños y adolescentes, así como con el acceso a la justicia, la atención y la atención integral de las víctimas. Bueno, pues ya se está investigando este caso de estos temas que cómo cuesta trabajo hacer entender que no es algo correcto que se lleve a cabo un matrimonio entre menores de edad, que legalmente no es permitido ni es permisible. Pero con eso de los usos y costumbres y con eso de que es que así siempre ha sido aquí, no quiere decir que siempre esté bien. Qué bueno que las autoridades están investigando y que haya una sanción severa, realmente severa, a quien ha favorecido todo este tipo de tema. Bueno, vámonos con más información. Hoy saludo con mucho gusto, agradezco el poder platicar precisamente con el secretario de Planeación y Desarrollo Económico del Ayuntamiento de Acapulco, Ignacio Orbe López. Mi querido secretario, ¿cómo estás? Muy buenas tardes.
25: Un gusto saludarte a ti, Enrique, y a todo tu auditorio.
11: Oye, me da mucho gusto saludarte. Hoy te estoy hablando precisamente de la zona rural.
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25: Programa de entrega de semilla mejorada de maíz blanco contempló 32 millones de pesos. Está dirigido totalmente para la zona rural de este municipio. Estamos hablando de que fue una convocatoria que estuvo abierta entre el 27 y el 30 de abril, y justamente la semana pasada terminamos con la tercera entrega. Es un total de 8,000 beneficiarios o 8,000 hectáreas. Sí. Actualmente, como lo decías, hay muchos retos todavía por cumplir. Actualmente nosotros tenemos entre 4 y 6 toneladas por ciclo agrícola, por hectárea. Entonces el reto es que mínimo nos quedemos entre 6 y 8 toneladas de producción por hectárea. Le estamos apostando a ello y la verdad es que nos ha ido muy bien, hay muy buena respuesta. La primera entrega la hicimos en la escuela, la primera y segunda entrega la hicimos en la escuela campesina. Y la tercera estuvimos este viernes pasado en la comunidad de Guamuchitos, en el corazón de los bienes comunales.
11: Sí. Oye, ¿y ha dado resultados el ir trabajando en general, entregar esta semilla mejorada, en aumentar la producción y la calidad de la misma?
25: Sí, desde luego. Cuando hablamos de semilla mejorada, estamos hablando de productos de alta calidad. Cada uno de estos costales que le damos a cada beneficiario, beneficiaria, estamos hablando de 60,000 semillas, y justamente esto nos permite a poder alcanzar esta meta que decía, de mínimo 6 toneladas por cada una de las hectáreas pues participantes. Y sobre todo también decirte que hemos contemplado en este programa, ya como sabemos, pues lamentablemente tenemos una alerta de violencia de género, ¿no? Y en ese sentido también hemos trabajado con diferentes programas, y este justamente es uno de los programas que busca combatir esta alerta que mantiene el municipio. De esta manera buscamos que sea un programa inclusivo e igualitario.
11: Fíjate, ahorita está haciendo eso. Mucha gente piensa en el campo y piensa en los hombres del campo, pero ¿cuántas mujeres hacen una labor incomparable en el campo, mi querido Ignacio?
25: Sí, así es. De hecho, este ya es el tercer programa que entregamos. En el pasado entregamos los molinos babies, como se les llama, ¿no? Molinos automáticos, y ahí también aseguramos que la distribución fuera por igual, tanto para mujeres como para hombres. Sí, se piensa tradicionalmente que el hombre es el que hace las principales labores en el campo, pero no es así. La verdad es que hay una distribución, si no equiparable, pero es una distribución importante a la hora de todas las labores que lleva la mujer en el campo, querido Enrique.
11: Sí, qué bueno que ustedes apoyen con este y otro tipo de programas y trabajar con este tema para generar precisamente que se levante la alerta, no porque por quitar un tema burocrático, sino porque ya no haya necesidad de la misma, ¿no?
25: Claro, exactamente. Y mira, y en este mismo sentido, si me permites compartirte a ti y a todo tu auditorio, en días pasados también sostuvimos la sesión del COMUFEIT, que es el Consejo Municipal de Fomento Económico, Inversión y Desarrollo. Nos fue muy, muy bien, la verdad, con todos los y las integrantes. Estuvimos trabajando especialmente en 6 productos que te voy a decir de manera muy rápida. La Agenda de Competitividad Municipal, el Sistema de Información Económica Municipal, la Estrategia de Formalización Económica de Comercios Locales, el Programa de Emprendimiento e Innovación Municipal, el Portafolio para la Atracción de Inversiones y el Diagnóstico Económico Sostenible. 6 instrumentos que van a quedar dentro del nuevo reglamento de este Consejo Municipal y que van a ayudar a fortalecer todos los trabajos que se hacen en materia de desarrollo económico, y que de ello claramente se desprende el desarrollo rural de este municipio.
11: Sin duda alguna. Qué bueno que así sea, y a no bajar la guardia porque lo requerimos todos. Mi querido Secretario de Planeación y Desarrollo, me da mucho gusto saludarte. Esta es tu casa.
25: Gracias. Hasta luego, Enrique.
11: Gracias. Es Ignacio Orbe, Secretario de Planeación y Desarrollo Económico del municipio de Acapulco. Bueno, insisto, un de esos trabas de servidores públicos que dan resultados. De esos queremos, necesitamos muchos, ¿no? Oiga, regreso un poquito al tema del matrimonio entre menores. O sea, fue a la vista de todos, se transmitió en redes sociales, fue en la cancha techada de Guamuchitos, fue la unión. Son a 13 años, siguen siendo niños, cabrón. Incluso así compartieron el festejo matrimonial entre Jesús y Jennifer en Guamuchitos. Chavitos de 13 años, caray. Usos y costumbres. No están enterados que es un delito, no están enterados que hay una ley en el Código Civil del Estado de Guerrero que prohíbe el matrimonio infantil, está establecido que es la edad mínima, sin excepción alguna, para casarse es de 18 años, aun cuando haya consentimiento de padres o de tutores. Esta ley local está en armonía con la ley federal. pero hay gente, no se hagan tontos, bien que saben que están cometiendo un delito, y ojalá y pues les aplique la ley tal cual debe ser, que la Fiscalía General del Estado no tenga la mínima contemplación con los padres de estos menores, porque es un de estos temas arreglados que es que siempre era así. Exacto, era, ya no debe seguir siendo. Bueno, vamos a otro tema. Hoy acudió ante el grupo ACA la senadora Beatriz Mojica Morga. Y bueno, señaló, habló varios temas, ¿no? Habló obviamente de sus aspiraciones políticas, invitó al informe que tendrá, que dará el próximo día 30 en la Arena Coliseo, 10 de la mañana. Reiteró que confía y que tiene la certeza de que en Morena no hay imposición y que será el pueblo el que elija a, pues, el coordinador de los trabajos de la defensa, de la transformación en Guerrero, o sea, vulgo candidatura a la gubernatura. Y bueno, también dijo que hay que meter el acelerador al desarrollo de Guerrero, señalando y reconociendo que la gobernadora Evelyn Salgado Pineda ha puesto la primera piedra para el avance de la entidad, y hay que seguir por ese camino que ha sido positivo. Paco Nava, platícanos, por favor.
3: En el próximo sexenio va...
11: Adelante contigo la información completa.
4: La senadora de la República, Beatriz Mojica Morga, dijo que hay que meter al acelerador al desarrollo de Guerrero, porque el próximo sexenio las cosas serán más fáciles, ya que la gobernadora Evelyn Salgado Pineda puso las primeras piedras para poder avanzar en el segundo piso de la transformación.
3: Es que la atención a las causas es fundamental, va más allá de un dicho, requiere tiempo, sí requiere tiempo, pero ahorita estamos en el hecho de que ya se avanzó. Y entonces, a meterle el acelerador, que eso es lo que tenemos que hacer en Guerrero, meterle el acelerador al desarrollo en el próximo sexenio va a ser más fácil, porque ya se puso las primeras piedras para poder avanzar. Entonces, es darle el segundo piso.
4: Y puntualizó que en su partido Morena no habrá imposición para elegir quién encabezará los trabajos de los comités de la Cuarta Transformación.
3: La respuesta es muy simple. En Morena decide la gente, el pueblo. Porque es muy simple. Aquí no se equivoquen. Muchos piensan que Morena puede haber imposición. No puede haber, por una razón muy simple. El mecanismo es una encuesta. La encuesta es un ejercicio que se ha hecho siempre y que eso es lo que le ha permitido a Morena estar fuerte.
4: Por último, la senadora de la República, Enrique, propuso la instalación de paneles solares, sobre todo para Capama y en las escuelas de este municipio.
3: Entonces, ¿qué tenemos que avanzar ante el cambio climático? Pues a mí me gustaría, es como un sueño, que Acapulco, además de tener su planta solar para disminuir los costos de la Capama, pues le metamos acelerador para que las escuelas tengan también planta solar, tengan techos de paneles solares. ¿Y qué tal y si hacemos un fondo para que los hoteles y los restaurantes también tengan techos con paneles solares?
4: Enrique, seguiremos informando.
11: Gracias, Paco. Pues toda la razón del mundo, ¿no? Sí, es un tema que ya no puede esperar más, que graves problemas se enfrenta, por ejemplo, Capama por el pago de la energía eléctrica, y cuántas empresas y cuántas casas ya se les hace muy difícil mantenerse y ante estos altos climas si no han aire acondicionado. Y realmente el tema de los paneles es un gran alivio. No siguen siendo baratos como quisiéramos, no son tan accesibles para toda la gente. El gobierno del estado ha implementado un programa de llevar paneles solares a distintas comunidades. Ha sido maravilloso. Ojalá y pudiera ampliarse, como bien lo dice la senadora.
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11: La información que ha circulado a través de diversos medios de comunicación, esta Comisión Nacional de Honestidad y Justicia precisa lo siguiente. Uno, el 24 de febrero de la presente anualidad se inició un procedimiento sancionador de oficio en contra del C. Sergio Mayer Bretón en su calidad de diputado federal por la afectación a la imagen de nuestro partido Movimiento tras pedir licencia para ingresar a un reality show e interponer intereses personales sobre los principios de nuestro partido. ¿Ustedes creen que alguien como Sergio Mayer algún día realmente tuvo interés en los principios de Morena? No, y él lo ha dicho claramente, le entró ahí pues porque pues hay buenos ingresos y porque pues ahí puede hacer, puede ganar, vivir como rey sin hacer realmente nada. Y a la vista está de todos. Bueno, dice dos, en el ese procedimiento se determinó como medida cautelar la suspensión de sus derechos partidarios. Tres, durante el procedimiento Sergio Mayer Bretón decidió no atender las etapas procesales propias del procedimiento instaurado en su contra. O sea, le valió, hagan lo que quieran, a mí me la Pérez Prado. Cuatro, dice, esta comisión tuvo conocimiento que del C. Sergio Mayer Bretón presentó su renuncia a la militancia en Morena previa resolución de su procedimiento. Cinco, ante esta situación, la Comisión Nacional de Honestidad y Justicia ha determinado solicitar a las instancias correspondientes del partido la baja del padrón de afiliados, así como la exclusión del C. Sergio Mayer Bretón para ser candidato de Morena en cualquier proceso de selección. Finaliza el comunicado que dice, desde la Comisión Nacional de Honestidad y Justicia afirmamos categóricamente que la templanza y firmeza de nuestros principios, además de la unidad de cada persona que conforma este movimiento, son las principales y únicas herramientas para la construcción y consolidación del segundo piso de la Cuarta Transformación. Así que, no, mi rey, no renunciaste. No cumpliste con un proceso al que se te llamó que tenías que atender y por eso estás expulsado. No es como dicen, no, no me corre usted, renuncio. No, te estoy corriendo porque te caché robándote todo, cabrón. No, así una chama, pues aquí, ahora acá con el de la bolita que le sube y le baja. Ay, que le sube y le baja. Bueno, una de la tarde con 55 minutos, una con 55, si no se reordenan las playas, pues será muy difícil que Acapulco logre recuperarse como debe.
1: Preocupante que
11: adelante,
1: mientras
11: empresas... Adelante, vamos contigo completo, Marta Casas.
1: La falta de reordenamiento en la zona federal marítimo terrestre de Acapulco comienza a encender las alarmas entre el sector turístico. Esto luego de que prestadores de servicios acusaran retrasos y omisiones por parte de las autoridades encargadas de regular y recuperar estos espacios clave para la imagen y operación del puerto.
11: Bueno, ahorita, mañana tendremos más a fondo el detalle, pero le vamos a platicar rápidamente. Hoy la gobernadora Evelyn Salgado Pineda entregó obras de infraestructura sanitaria en Iguala y este histórico municipio, cuna de la bandera nacional, ha recibido un gran apoyo. Mario Horacio Ramos nos platica.
2: De gira de trabajo por Iguala de la Independencia, la gobernadora Evelyn Salgado Pineda entregó la nueva construcción del sistema de drenaje sanitario y saneamiento en la comunidad de Tuxpan y la ampliación de la nueva red de drenaje para varias comunidades de ese municipio, con una inversión total del orden de los 78 millones de pesos que beneficiarán a más de 6.894 habitantes. La mandataria estatal destacó una inversión en diversos rubros sin precedente en el municipio de Iguala.
7: En total, en estos más de 4 años hemos destinado para Tuxpan más de 54 millones de pesos. Así que no es invisible para nosotros, al contrario. Ahí están algunas imágenes de aquellos momentos cuando empezamos con esta rehabilitación integral de Tuxpan, de este hermoso lugar. Llevamos también un total de 414 millones de pesos y nos falta agregar un poco más de obras. En Iguala, 414 millones de pesos y vamos por más. Vamos a dar también más obras que ya se nos han pedido por el pueblo igualteco.
2: junto al alcalde Eric Catalán Rendón, del titular de SICAEC Martín Vega González, del director general de CAPASEC Facundo Gastelum Félix, así como de la presidenta del DIF Liz Salgado Pineda y comisarias y comisarios, la mandataria estatal también supervisó la pavimentación de la carretera Iguala-Tuxpan, donde se invierten 21 millones de pesos. Para la zona urbana y suburbana de Iguala, la gobernadora entregó la ampliación de la nueva red de drenaje sanitario con una inversión por el orden de los 34 millones de pesos. Con estas obras prioritarias, el gobierno del estado cumple al municipio de Iguala, donde se han invertido en los primeros 4 años de su administración más de 400 millones de pesos en diversas obras y acciones. Mar Horacio Ramos en la información.
11: Gracias, gracias Mar. Pues ahí tiene usted esta importante obra y lo mucho que ha sido beneficiado este importante municipio del estado de Guerrero. Ya nos vamos con esto. Que tenga muy buena tarde, muy buen provecho. Lo invito a que siga aquí a través de La Bestia Grupera 95.3 de su FM en el puerto de Acapulco. Bien informado en la página de Facebook de Informe 24 Guerrero. Y ya lo sabe, mañana tenemos una cita en punto de las 8 de la mañana. Soy Enrique Silva, le deseo muy buen provecho. Pásela bien.
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0: Son las 2:18. 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

0: 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Son las 2:32.
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0: Son las 2:49. 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
7: Son las 3 con 16 minutos. 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

0: 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Son las 3:30.
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0: Son las 3 con 47 minutos en la Bestia Grupera 95.3. 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

0: Chilazno, Chilazno, Chilazno.
1: Muy bien, buenas tardes. Les saluda la Chocolata y les mando un saludo a todas las personas que estén escuchando este programa. Y nada más quiero decirles que el día de hoy tenemos muchos boletos para ustedes, porque el fin de semana hay evento Erasmo y tú vas a regalar $500 en el escenario.
0: Así es. Señores, $500 se viene, va a estar Choco, nada más ni nada menos que la

0: Choco.
1: Bueno, $500. Bueno, vayan, diviértanse y se suben a bailar. El que baile mejor ahí, la quebradita, se va a ganar $500 este fin de semana. La banda Z, ¿no?
0: ¿Cómo olvidar esta rolita, Choco? Se llama Las Chicas Modernas.
2: Esa perra. Para variar. Radio Las Muchachas Modernas. No quieren bailar,
0: ¡Sas!
2: No quieren quedarse,
0: ¿cómo?
2: En la casa a estudiar,
0: ¡sopas!
2: Es mejor que no salgan, yo, que ya no se desvelen, que no.
0: Las chicas modernas, la chica fresa, me acuerdo también la de las presumidas S.A. Choco de la banda Z.
1: Yo la verdad no.
3: Ay, no te hagas, tú bailabas eso.
0: No, no, que no se vayan.
2: Que se queden.
0: No, no,
2: sí, sí, sí, sí, se queden.
0: Oh,
2: es que dicen que
0: no se vayan. ¿Qué?
4: Oh, es que francamente, esta música no nos pasa.
0: Bueno, señores, la banda Z y... Eso se llama Choco... se llama Boquitas Pintadas.
3: Como el grupo de Gloria Trevi, ¿no?
0: Bueno, señores, $500 vamos a regalar ahí. Y ahorita los que llamen, a los primeros 5 les vamos a regalar un par de, bueno, 4 boletos para que se vayan con toda la familia, con la novia, los compas. Pueden meter sus trailers, sus caballos y todo, porque es grande este rancho que se llama Dysart Equestrian Park en Banning, California. Además de la banda Z, Choco, va a estar la banda Vallarta Show.
2: Vallarta Show.
0: Sí, la banda Vallarta Show también va a estar ahí este dominguito para cerrar bien la semanita.
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2: ¡qué sabroso!
0: Esto está muy cerquita ahí del Morongo, para que se vayan, se pueden ir tempranito de shopping ahí al... se van de shopping, ¿cómo se llama ahí? ¿Cabazón?
3: Cabazón.
0: De Cabazón, se van de shopping tempranito, se van un ratito a jugar al Morongo y luego en la tarde, las puertas se van a las 4, se van ahí al baile que vamos a tener en el Dysart Equestrian Park en Banning, California, ahí mismo, después de ir al casino, dale en su madre.

0: llamen ahorita y se diviertan este fin de semana. Ahora sí vamos con lo que tenemos el día de hoy. Y más adelante el genio Lucas tiene una bronca con el Doggy y con el Garbanzo aquí en el show de Erasmo y la Chocolata.
1: De eso no se trataba, que se pelearon así, ¿eh?
2: Van a dormir a la raza con ese viejillo.
0: Doggy, respeta al señor genio Lucas.
1: Leyenda, ¿eh? De la radio, por cierto.
0: Ahorita una apuesta, Pumas contra, ¿quién?
1: ¿Cómo que contra?
0: Cruz Azul.
3: A ver, Pumas, Cruz Azul.
1: Las conejitas.
3: Yo sé que mucha banda dice que tiene talento, que siempre están los mismos, que esto es de feria, que esto es de lana, que los que tienen ahí cantando no sirven. ¿Usted tiene alguien que canta? ¿Tiene entre 18 y 29 años? ¿Es buen cantante la morra o el vato? ¿O lesbiana o gay, lo que sea? ¿Usted cree que canta bien? Pues que espera, nomás está hablando y abriendo la boquita, ¿por qué no lo inscribe? Ah, México Canta. Este es el concurso, Choco, que te va a dar, que te graben un disco profesional, lana, y te van a dar mucha fama también, para que empieces tu carrera. A ver, dejen de chillar, nada es fácil. La banda que está ahí algún día fue un concurso, fue a viajó un lado, a que le hicieran audiciones o algo. No nomás está ahí sentados en el sofá o cantando en los cumpleaños diciendo, era mejor, sí, canta, nomás que no, no, hombre, ahorita es puro dinero. Déjense de mamadas, señores. Vayan a mexicocanta.gov. Es la B de burro, no la B de Victoria. Victor,
1: sí.
3: Porque aquí en Estados Unidos es la B de la Victoria. En México sí. Es B, es la B
1: de Beto.
3: De Beto.
1: ¿Eres tú, Beto? Hola, Beto.
3: Choco.
0: Sí, bueno, la página es mexicocanta.gov.mx y ahí pueden subir sus videos, quiénes son compositores, cantan. Y bueno, ahora no te vayas tan, no seas tan agresivo, pero si hay gente que nada más dice, yo canto, ella canta, mi hija canta, él canta, pero no se atreven. Es una gran oportunidad. Y tú vas a tener la oportunidad de estar en la televisión, te van a exponer tu talento, así que vayan a esta página. El día de hoy vamos a tener a un chico que estuvo en México Canta, él es de Huntington Park.
1: Así es.
0: ¿Y cómo desde Huntington Park todo lo que ha hecho ya con su talento?
1: Imagínate, terminó en Palacio Nacional ahí con un presidente. O sea, wow.
0: Claro, digo, no, más allá de si son fans o no de...
1: No, o sea,
0: esto está muy padre porque es. México Canta significa, es una... pues un trabajo que está haciendo con México contra las drogas, y es música que no tiene nada que ver con apologías al narcotráfico, todo esto, o sea, está padre, a mí me gusta, así que vayan a esa página, lo tenemos en las redes sociales, vayan ahí y suban su información.
2: Sí, dejen de chillar de que no tengo oportunidades y no sé qué, ahí está una gran oportunidad y está muy buena, Choco, está muy buena. Regresando, finalmente Erasmo nos dice qué dijeron en las encuestas ustedes.

0: Oh, esa rola está aquí.
1: Cuando era un chavo, mi jefa me dijo, quiero sentirme orgulloso de mi hijo. Mi mente dijo que en él.
2: Alejandro Guzmán, qué bien.
3: Oye, iba a hablar el garbanzo y ya todo se chocó.
2: No, no, es que...
4: Sí,
2: iba...
4: él es como los niños, ya se traga con su salivita.
0: Ay, sí, déjame, pongo aquí junto con mi jefa para hacerle la barba aparte. Este Alejandro Guzmán, ¿ya la viste ahorita que cantó sí, Erasmo como
2: es,
0: ella?
2: Es Alejandra, hasta que aceptas, sí, hasta que reconoces una de mis imitaciones, gracias. Sí,
0: por eso me acordé.
2: Gracias.
0: Te acercó, iba saliendo de un concierto y se acercó
2: a abrazar. ¿Tú conoces a un pumista de la radio que haga voces?
3: Sí, el garbanzo, él hace a Don Mac. Y también hace la voz de Menso.
0: ¿Eh? Pero yo no parezco hablando de cosas.
3: Güey, te estoy ayudando, brody. Es un personaje.
0: ¿Cómo te quedó el ojo?
2: No, ya me ganaste, Easy.
4: Bueno, encuesta número uno de las 10 de Erasmo, vamos. Encuesta número uno.
2: Choco, ¿estás emocionada por el mundial, la neta?
4: Bueno, yo creo que hay gente que aunque no sea aficionada al fútbol, creo que aunque digamos y mucha gente lo niegue, es como, ¿qué va a pasar? O sea, a ver, ¿hay algo que te llama la atención para bien o para mal? Si es para mal, yo digo, no lo vean. En serio, o sea, si hay algo que dices tú, el mundial, el fútbol me harta, me tienen hasta aquí, por tu bien deberías de no saber, no escuchar nada de fútbol, nada, por tu bien. Pero si no te gusta y nada, y estás viendo a ver qué...

0: A ver, que para estar peleando, creo que si te gusta, nada más te gusta estar ahí de Contreras, ¿no?
1: Muy buena análisis, Choco. Sí, es 100% como,
2: de acuerdo.
1: Como decimos nosotros, la gente, los pensadores, ¿a quién sigues en redes sociales? ¿Qué te causa a quien sigues en redes? ¿Te emociona, te gusta o nada más estás para hacer hating?
2: Sí, algo tiene que haber.
1: Entonces tienes que estar muy idiota, por no decir otra palabra, para seguir un güey o una morra que te cause algo malo, ¿no?
2: Sí, que te haga sentir como mal, incómodo.
0: Pues bueno, yo la verdad te voy a decir, estoy poquito emocionada, claro.
1: Tú eres del 19% que están poquito emocionados, Garbanzo.
2: Sabes que no estaba emocionado, pero hace dos días me levanté y vi el calendario de cuántos días y dije, no, ma, y me empecé a emocionar.
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1: Estoy mal de dinero, debo, y muy bien, ¿cuál de las cuatro, Choco? Bueno, finalmente pregunto.
0: Bueno, yo la verdad estoy muy bien, ¿no? Y sobre todo muy agradecida con lo que tengo. No, yo no sé por qué hay gente que tiene y tiene culpabilidad con eso.
1: Garbanzo,
2: a raya, apenas a raya.
1: Un poco aguardadito, apenas a raya.
2: Apenas a raya.
1: Apenas a raya.
2: Apenas ahí sacando la nariz del agua.
1: Yo también, Choco, soy de apenas a raya, 26% trabajando en este show.
2: Sí.
0: Ah, o sea, trabajando en este show están a raya.
2: Sí, el Choco ya, ¿no?
0: ¿Por qué no se van a trabajar para Univision o MBS o cómo se llama el otro?
2: Tienes miedo de dejar a tus estrellas.
0: Ay, no. ¿Cómo los voy a dejar si ustedes se van?
2: Lo que le pasa a la Choco, si tú y yo nos vamos, papi.
1: No, güey, se les cae el cantón.
2: Ey.
1: Ahora imagínate, ¿me voy yo?
5: Pues la radio sería como Ecatepec.
2: Dale, no metan al barrio.
0: Bueno, entonces, ¿qué dijo la mayoría de gente?
1: A ver, la mayoría de Choco dice que tiene poco guardadito. O sea, la mayoría de los que votaron tienen poco de guardadito. Sí, 39%. Vamos a poner 40% tiene su guardadito. 17% están mal, deben dinero. Y muy bien, 17% también. Apenas a raya, 26%. Es como está la banda con su feria. Vamos a otra encuesta, léela, Choco.
2: No le digas así a la palabra.
1: Léela.
0: ¿Has estado enamorado o enamorada? ¿Has estado atontado, atontada por alguien que no puedes dejar de pensar aunque quieras?
2: Ah, sí. Qué pregunta tan malvada.
0: ¿Garbanzo?
2: Sí.
0: ¿Togi?
1: No.
2: Sí.
1: No fuera haciendo.
0: ¿También?
1: Sí, es parte del ser humano, ¿no? La mayoría.
0: Bueno, aquí que dice el público, dicen 56%, dice yo estuve, ahora sí que muy clavado, enamorado de alguien y no podía dejar de pensar, quería dejar de pensar en esa persona y no podía, 56%, o sea, ellos ya salieron. Los que ahorita están ahí, en ese estado emocional, 37% están como que, oh my God, quiero dejar de pensar en ella, en él, y no puedo, o sea, regreso a pensarlo, a pensarla.
1: Pero entonces, don Pedro, el que habló conmigo, bro.
2: Ah, sí.
1: No puede.
2: Pero sí dejarás de pensar en esa persona si es verdadero amor. No creo nunca, ¿no? O sea, siempre vas a estar así. ¿No crees?
0: No entiendo.
2: O sea, si es verdadero amor, nunca vas a dejar. Siempre vas a estar ahí. Siempre voy a estar.
0: ¿Según quién?
2: Según la encuesta, según lo que leo aquí. Nunca vas
0: a
2: dejar de...
0: En la encuesta habla de amor.
2: Nunca vas a dejar de pensar aunque quieras, porque sí fue verdadero amor.
1: No, pero güey, estuve en ese momento, 50, o sea, pensaba, y ya ahorita ya no. O sea, estuvieron en ese momento.
2: Yo siento que nunca voy a dejar de...
1: Ah, tú, pero ese eres tú, güey. Pero hay gente que sí deja de pensar eso, güey. Todos los gentes no somos iguales, Garbanzo. No, porque tú un día dejaste de pensar en una vieja, otro sí, y al revés.
2: La pregunta es cuántas estarán pensando en ti o en miras, ¿no? ¿Cuántas morras estarán...?
1: No, güey, ya cambié esto de plática de volada, güey. No, mames.
5: El Garbanzo, sí. Bueno, dejemos eso.
6: Chale. Eres un cerdo.
1: Bueno, volviendo a lo que estábamos, Chonco, tú te pasó.
0: Bueno, creo que sí. Y bueno, el 6% dicen que nunca les ha pasado. O simplemente, seguramente tienen miedo a botar algo ahí, ¿no?
5: Sí, le revisen ahí los cortos mandilones.
0: Ok, bueno, pues es parte de ser humano y crecer.
2: Wow.
0: La encuesta 4, ¿ya no tenemos tiempo?
2: Ya no, Chonco.
0: Para mañana es ¿cómo estás con tus hermanos? Bien, más o menos, nos peleamos, no tengo hermanos, bla, bla, bla.
1: Órale, pues regresamos en el show más chido. Muchos boletos para ustedes porque este dominguito ahí nos vemos para echarles madre, cotorreo. ¡Mucho cotorreo! Ahí va a estar el Garbanzo, su compa el Erasmo. Ahí nos vemos en Banning, California. Y regresamos. Se viene el genio Lucas, viene el maestro Doggy, viene un chamo de México Canta para que vean cómo se pueden registrar y se hagan famosos con su voz hermosa. 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
6: Son las 4 con 19 minutos. 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
7: Muy bien, ahí está Eduardo Erasmo.
8: ¡Eduardo!
9: ¡Primo!
8: Oye, estoy viendo el área de teléfono que tienes, Eduardo, ¿y tú llamas de Utah o de dónde?
9: Simón, de Salt Lake City.
8: Salt Lake City, Utah. Muy bien, primo. Y bueno, ¿ya depositaste para la parodia que te vamos a hacer o no?
9: No, pues no es necesitado de tu dinero.
8: Ah, sí, cierto, ya se me ha olvidado. Nomás apaga tu radio, bájale, primo, para irnos con esta parodia porque necesitas de tu dinero.
10: No, güey, no quiere necesitado de tu dinero.
11: No, ¿qué es? No, ¿cómo? No.
8: Oh, ¿cuál quieres?
9: No, oiga, primo, yo pienso que esta va a estar buena. Se trata de que el Seleno...
8: ¡Ay!
9: Llega a reclamarle al Jetas de Pescado Muerto.
8: Al Garbanzo.
9: Que usó el Destroyer 5000 con turbo y no lo lavó, no lo limpió.
8: Ah, Garbanzo, eso de estar usando choco juguetitos y no lavarlos.
7: Oigan, ustedes todas las parodias tienen que ver con esas cosas, ya, o sea, cámbienle.
11: Con sus sueños que tienen, Choco.
9: Ahí te va lo bueno, primo. Que empiezan a alegar, ¿verdad? El Seleno y el otro Seleno 2.
11: Cállate.
9: Que el Doggy empezó también ahí a meterse entrometido.
11: Ande, güey.
9: Y que el Seleno le dijo, mira tú, Doggy, mejor cállate porque voy a platicar todo lo que me andas acosando y los mensajes que mandas, todo eso.
11: Ok.
8: Y luego...
9: Y ya, pues ahí se descubre que el maestro Doggy también es más put.
7: A ver, o sea, el Seleno le reclama al Garbanzo por utilizar el juguetito y no lo lavó, ¿y luego qué?
9: El maestro Doggy se mete de entrometido a la legata que tienen los Selenos.
11: Ármate tú.
8: ¿Y el Doggy qué? ¿Va a decir que nomás va a defender al Garbanzo, al Seleno, a quién?
9: Se va a echar en contra ellos y el Garbanzo, no, el Seleno al final va a decir que se calle porque va a platicar todo lo que el maestro Doggy lo anda buscando, también lo anda acosando.
8: Maestro.
11: O sea, son tres Selenos ya, el último.
10: Ah, está bien, es una parodia, vamos a echarle, vamos a darle, señores. Este es el mundo ya acabándose, Choco.
7: Sí, no, el mundo ya se está acabando y hombres, bueno, ya no sé si decirles hombres. Pues adelante con la parodia, Erasmo, vamos.
11: Y aquí con el empiezo.

0: Oye, Garbanzo, te tengo un reclamo, papi. ¿Cómo estás? Oye,
1: estoy acomodando aquí cosas.
0: Ay, esos shorts otra vez, cacheteros. Los traes como de esas niñas que juegan voleibol en la escuela.
1: Estamos en un trabajo libre, ¿no? Entonces puedo decir que me quiero el uniforme.
0: No, mensa, si no me contestas, dices, ay, los compré en tal lado. Va de nuevo, estúpida. Si te vas a... este es un juego. Ponte perra, amiga. Va de nuevo.
1: Perdón, perdón.
0: Ok, porque hasta para eso hay que tener... ¡Garbanzo!
1: ¿Qué? ¡Sele! ¡No, qué ole!
0: Oye, mira, ¿qué estás haciendo? Oye, traes tus chocitos así, como muy cortitos, deshilachados, de mezclilla. Pareces niña que juega voleibol en la escuela.
1: Están a la moda. Están a la moda, los compré en Target.
0: Están a la moda. Y muy elegante, siempre anda el Garbanzo. Con los shorts cacheteros le gusta trabajar.
1: No te muevas así.
0: Y los vibradores no va a lavar. Oye, vengo aquí porque no me has lavado los vibradores.
1: No, ¿de qué hablas? Yo no sé de qué estás hablando.
0: Oye.
1: Yo no sé.
0: Todavía fueras mujer, pero eres hombre y está todo lleno de... ¡Uy!
1: Seleno, lo que pasa es que... Te voy a ser bien honesto. Vino el diésel 300 y dije, tengo que probarlo.
0: Yo estoy de acuerdo que los quieras probar. Yo soy igual que tú, ansioso, así de... A ver este, a ver el otro. ¡Ay, préndelo! ¡Pone más poder! El otro día fui con los niños estos que están alterando las bicicletas eléctricas. Le dije, ¿ustedes alteran las bicicletas eléctricas? Y dijo, yes, I do. Le dije, ¿no puedes alterarme uno de estos? Dijo, oh, my God. Y brum, brum, brum. Ay, no. Pero yo soy como tú, Garbanzo. Tú eres peorcito que yo.
1: No, cada quien sus gustos. O sea, pues, ¿qué tiene?
0: Oye,
1: hay que meterle velocidad al motor.
0: Tienes que lavarlo, idiota.
1: Pues, nada más
0: estúpido.
1: Nada más le puse Windows.
0: Lávalo. Lávalo.
1: Es que aquí
0: no lo lavas.
1: Es que la verdad ya quería probar otro y se me olvidó.
0: ¿Por qué no lo lavas?
1: Es que había otro.
0: Lávalo.
1: Es para allá.
0: Mira, tengo que tener despacito en tu oído. O sea, tú lo agarras así, mira. Así. Mira, ¿qué te cuesta? ¿Qué te cuesta? Y luego le echas jaboncito, mira.
1: No, no, no.
0: Este con el que te lava las manos, mira. Mira, ven aquí al zinc.
1: No, no quiero ir.
0: Aquí.
1: De aquí veo de lejos. No.
0: Aquí. O sea, tú, todo lo que tienes que hacer es echarlo aquí. Mira, le abres al zinc, así bien despacito.
1: No.
0: Le abres aquí.
1: No, así.
0: Mira, le abres aquí. Así, y luego le tallas así. Así, mira, pero así. Así lo tallas.
1: No.
0: Y le echas jaboncito aquí, mira, mira. Y le tallas así, mira.
1: Ese no.
0: Así. Y luego le echas más jaboncito. ¿Qué te cuesta?
1: No, pues sí, pero pues es que se me olvidó.
0: Estás usando los de la tienda, los que tienen ahí de muestra. Al otro llegó un señor y dijo, oiga, aquí parece que huele a aguas negras.
1: ¿Qué?
0: Okay.
1: Bien. Lo voy a hacer, pero mira esos tacones, se te ven muy respingadas las nachas.
0: Así se tienen que ver, para eso son los tacones. Para eso. Hay mujeres matándose en el gym para que se le vean las nalgotas. Yo nada más me pongo los tacones y se me ven así.
1: Oye, mira, me gusta que me digas todo esto, pero no me lo digas enfrente de este cuate.
0: Ay, déjenle cierra el agua porque van a venir los del agua que gastó mucha agua. Y entonces así se lava y ya. No,
1: bien.
0: No te quiero regañar.
1: No, a ver, dime,
0: no te quiero regañar.
1: A ver,
0: ¿Por qué te gusta que te apriete el cuello?
1: Suéltame la garganta, suéltame.
0: ¿Por qué te gusta que te apriete aquí el cuello?
1: Sí, se siente chido, pero
0: a ver. ¿Te pareces a mi amigo el de Utah, este Eduardo? Eduardo le gusta que lo agarre así. Y Eduardo ya sabe, le encanta usar todos también, pero él va por colores. Dice, ay, vamos por primero con... verde bajito, verde limón y así hasta que llegamos al verde oscuro. Y luego viene el morado, púrpura, pink y rosa mexicano y así con todo el arco iris.
1: Bueno, pues cada quien tiene sus gustos, Eleno. Pero este señor que está haciendo aquí.
0: ¡Ay! ¡Hola! Estamos lavando aquí los vibradores, señor.
2: Oye, yo nomás quiero decirles que ya estoy allá afuera esperando y los escucho que wiri wiri, que no sé qué. Yo nada más quiero decirles que ya dejen de estar peleando. Dejen pasar al Garbanzo porque Gracias. Él es un buen tipo. Será un brody que sí, no los lava, pero es buena persona. Sí, huele feo, pero es buena persona. Y además anda contento cuando los termina de usar. Anda bien contento, brille, brille, cante, cante, reza y reza ahí en el programa. Yo no sé por qué dicen, ¿y este güey por qué nunca está triste? Pues cómo no, o sea, aquí tiene su fuente de alegría.
1: Es mi parque de diversiones.
0: Me gusta esa parte, aquí está su fuente de alegría.
2: Aquí está su fuente de alegría, así que, Garbanzo, nada más necesito algo, brody.
1: ¿Qué?
2: Que no te dejes manipular por este estúpido, ¿no? Que no te ande diciendo cosas.
0: No, oye, pero ¿tú quién te crees?
1: Es el patrón.
0: ¿Qué quieres que te diga? ¿Quieren que les diga a todo el mundo qué hace este hombre?
2: No, no, no, ¿cómo que qué hace este hombre?
1: ¿Cómo? A ver, a ver.
2: ¿De qué hablas? No, no, no, no, no.
1: ¿Quieres saber qué es lo que hace?
0: A ver, a ver, ¿quieren que les diga? ¿Quieres que te diga? Oigan a todos los clientes que están aquí.
3: ¿Qué pasó? ¿Qué pasó?
0: ¿Qué? Este hombre, el pelón que está aquí.
3: ¿Ese qué está haciendo?
0: Me manda mensajes, me acosa, me manda videos de su cosa. Me manda fotos de su cosa, de perfil, de abajo. Decir a lo que te vas a... ¡Maldito!
3: ¡Ese es un enfermo!
2: Oye, eso no es verdad.
3: ¡Ese es un enfermo!
2: Quiero pruebas.
3: ¡Ese es
0: un
3: enfermo!
0: Las pruebas aquí las tienes, miren, miren, aquí está.
3: ¡Ese es otro!
0: Esta es la plática que tenemos, miren, aquí está la plática que tenemos. Aquí está.
1: Ah, yo no sabía que eras así.
4: Inga,
1: no, oye, esas fotos no.
4: Hola, hola, Selena, hola, perdido, mira. ¿Para qué quieres eso si aquí hay de carne?
1: ¡Ah!
4: No, no.
1: ¿Cómo que hay de carne?
0: Y tengo más, pero eso los tengo. Para el caso que se viene muy pronto.
2: Oiga, oye, Selena, no es cierto, sigan peleando, regaña el garbanzo, está bien idiota.
0: Cóbreme, no, too late. Too late.
3: Ya, por favor, cóbreme a mí.
4: Bueno, regresamos, señores. Este es el show más chido, el de la chocolata.
1: Es más
2: puro. Qué parodia también.
5: 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Son las 4 con 29 minutos.
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12: Muy bien, nos vamos con El Chocolatazo a Honduras. Tenemos a Hernán. Hernán, tú le vas a hacer El Chocolatazo a Jocelyn. Ella viene siendo tu novia desde hace apenas 2 meses, pero tú ya la quieres y la amas muchísimo.
13: Sí, sí la quiero mucho.
12: Apenas 2 meses de novios, pero ella es una mujer casada, ¿no?
14: Oh, no.
13: Una mujer casada, sí, entonces me está diciendo que sí va a dejar el vato, pero quiero ver cuándo, pues, y que quiero estar seguro, pues.
12: O sea que esta mujer está ahí con el esposo y te dice, lo voy a dejar y no lo deja.
13: Ajá, sí, porque estoy trabajando duro para ella, pues, porque ya le he dicho a ella que le voy a tener como una reina, pero yo quiero que deje el vato a ver, pues. Porque ya tengo tiempo de conocerla y tengo una relación ahí con ella, pero...
12: O sea que tienes 2 meses de novio con esta mujer casada, pero ¿cuánto tiempo tienes conociéndola?
13: Tengo 10 años.
12: O sea que ya la conoces en persona. ¿Cuándo fue la última vez que la viste en persona?
13: En enero,
12: O sea, hace como 9 meses.
13: Sí, apenas,
12: O sea, Jocelyn está casada, Hernán, y aún así tú la veías a escondidas. Tú eras como el Sancho.
13: Ajá.
12: Y pasaba de todo, tenían intimidad y todo.
13: Sí.
14: Oh, no.
12: Y después ustedes de tener sexo y todo esto, ella sí va para la casa con su esposo.
13: Uh-huh.
12: O sea, tú la quieres, la amas muchísimo, das todo por ella, pero igual ella está con el esposo. Eso a ti te debe de doler mucho.
13: Sí, claro, porque ella me dice que no tiene nada que ver. Entonces, pues se sabe que uno piensa muchas cosas, pues están allá lejos, yo estoy lejos. ¿Y qué puedo pensar yo?
12: Claro, además es normal, ¿no? Ella está muy joven, tiene 30 años.
13: Sí, claro, porque la quiero mucho, pues ya le dije a ella que la quiero un
14: chingo. Oh, no.
13: Y quiero nada más que me haga el chocolatazo a ella. Y pues si tiene alguien, ¿por qué me trata solo de bello?
12: ¿Ella te dice bello?
13: No, ella me trata solo de bello.
12: O sea, no te dice Hernán, te dice bello.
13: Sí, ajá, sí, ándale, sí, entonces...
15: Primo, ese es un truco, así le ha de decir a todos los vatos para no equivocarse de nombre. Nomás le dice, eres un bello, mi bello.
13: A lo mejor va.
12: O sea, tú la amas muchísimo y ella está con el esposo. Ha de haber noches donde tú ni duermes, Hernán.
13: No, pues claro, pues pensando en ella, ¿me entiendes? ¿Qué está haciendo allá? Y muchas cosas, pues.
12: Pero ella te ha prometido y te lo jura que lo va a dejar.
13: Sí, claro, sí, pero todo su tiempo me estoy con paciencia, me... Pero no, no veo yo, pues, que si lo que quiere, tiene que dejarlo en solo, que le digo a ella y le ayudo más a ella. Pues.
12: O sea, tú le mandas dinero a pesar de que está casada y tú le dijiste, deja al esposo y te voy a mandar más dinero del que te mando ahorita. Entonces, ¿cuánto dinero le estás mandando?
13: Pues le mando 200 dólares, todo eso, sí.
12: ¿Le mandas 200 dólares por semana?
13: Sí.
12: O sea, viene siendo como 800 dólares por mes.
13: Ajá.
14: Oh, no.
12: ¿Cómo cuántas lempiras es eso en Honduras?
13: Con más de... cerca de los 20,000.
14: ¡Oh, no!
12: Me imagino su esposo también le debe de dar, ¿no?
1: ¡Y dinero también!
12: ¿Y el esposo de Jocelyn qué dice sobre esto? ¿Él sabe que anda contigo?
13: Él no sabe nada de la relación de nosotros con ella, ¿me entiendes? Y no quiero que se dé cuenta porque, sinceramente, no quiero. Solo quiero que le hablen a ella y que si puede hablar ahorita porque el padre ya está en la casa con ella.
12: ¿Ya? El esposo ya debe de estar ahorita ahí con ella. ¿Y quieres que le llamemos ahorita o no?
13: Pues no, pues si le pueden marcar ahorita y contesta la llamada, si coge la llamada, pues está bien.
12: ¿Cómo se llama el esposo de Jocelyn?
13: José.
12: ¿Y tú lo conoces a él, a José, al esposo de Jocelyn?
13: Sí, yo lo conozco, entonces.
12: ¿Es conocido tuyo, tu amigo?
13: Sí, claro. Más por eso nunca le hemos dicho nosotros nada, pues.
14: Oh, no.
1: You suck.
12: ¿En serio? A ver, ¿y tú cómo crees que él reaccione si se da cuenta de que tú andas con su esposa?
13: No diría nada porque él bien sabe cómo soy yo, estoy tranquilo y todo eso. Y siempre le he ayudado a él en cualquier cosa, le he ayudado siempre, pues no debería de molestarse.
12: No debería de molestarse porque tú eres buena onda y porque tú lo ayudas, por favor.
1: Imagínate, Choco, que a tu esposo te lo está bajando otra mujer, pero te das cuenta que es una buena mujer, no te tienes que enojar.
15: No, y aparte te ayuda.
1: Y además se lo está dejando Cayetano.
12: No, qué bárbaro, ese es un descaro.
13: No, lo que pasa es que como alero, que sabe, como amigo, pues yo le puse a la mano y aunque me quede con Jocelyn, yo siempre va a tener un amigo que siempre, pues.
12: Oh, my God, a ver, ¿qué pasa que llegue un hombre y te quite a tu mujer y él te diga, no te enojes, soy buen hombre, aquí estoy para ti, puedo ser tu amigo?
1: Es que él está bien enamorado de Jocelyn y tú no entiendes el amor, ¿verdad, primo?
13: Ajá, yo quiero que me lleguen ahí solo, que le hablen a ella y que diga si tiene alguien especial de mandarle algunos chocolates.
12: Oye, Hernán, digamos que ella te manda los chocolates a ti, ¿tú te la traerías a Estados Unidos con todo y su hijo?
13: Sí, claro, sí, estoy seguro que ella me quiere y va a estar seguro que va a dar el vato, pues está bien, le entro con todo más todavía.
12: ¿Y físicamente es una mujer atractiva y es bonita?
13: Está una chula, una dama bien chula, ya era así. Tiene una carita de ángel, pues.
15: Carita de ángel, pero con esposo y amante.
12: Bueno, entonces vamos a llamarle Hernán y vamos a ver qué dice Jocelyn, ¿ok?
13: Nomás que quiero que le digan que si me quiere, si tiene algún muchacho que se llama Bello, que si está dispuesto a dejar a José, pues algo así.
12: Ok, yo ahorita le pregunto si va a dejar a su esposo José por ti, por Bello, ¿ok?
13: Ajá. ¿Aló?
12: ¿Aló? ¿Hablo con Jocelyn?
13: Sí.
12: Ah, hola, Jocelyn. Mira, mi nombre es Carla, te llamo de una compañía de chocolates. Nosotros tenemos una promoción, Jocelyn, donde le mandamos chocolates a alguna persona especial que tú tengas. No sé si estás casada, tienes novia, algún chico que te guste, alguien especial. Le mandamos los chocolates simplemente para darlos a conocer, es gratis y es todo.
13: No sé, ¿tiene que ser así o puede ser mi madre?
12: Bueno, mira, los chocolates vienen en forma de corazón y la idea es que le mandemos los chocolates a alguien a quien tú ames, a un hombre a quien tú quieras que sea especial para ti.
13: Wow.
12: Así es, Jocelyn. ¿Tú tienes algún hombre especial en tu vida a quien quieras mucho?
13: Sí, tengo una persona ahí. Bien.
12: Tienes una persona especial. Pues le mandamos los chocolates, vienen con una nota, le podemos escribir algo bonito a él. ¿Cómo se llama él?
13: José Ángel.
14: Oh, no.
13: Ajá, sí, porque estoy trabajando duro para ella, pues, porque ya le dije a ella que le voy a tener como una reina, pero yo quiero que deje al vato a él, pues.
12: José Ángel es la persona que tú amas, la persona especial.
13: Sí, mi relación.
12: Ah, ok, ¿él es tu esposo?
13: Sí, es.
12: Muy bien, Jocelyn, y se llama José, dijiste, ¿verdad?
13: Sí.
10: El pobre de Hernán acaba de escuchar que la mujer que ama a Jocelyn le mandó chocolates a su esposo. ¿Debería de estar triste o enojado? Mañana no te lo pierdas en el chocolatazo, cuando Hernán enfrente a Jocelyn. 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
10: Son las 4:42. 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
20: ¿Qué tal? ¿Cómo estás? Soy Enrique Silva y esta es la información.
21: Ante la actitud siempre grosera del presidente del Consejo de Coordinador Empresarial, Julián Urióstegui Carvajal, durante la conferencia de prensa para hablar sobre los resultados de la Camoto. La Federación de Periodistas de Acapulco emitió un comunicado condenando de manera enérgica y contundente la actitud prepotente, autoritaria, grosera y ofensiva asumida por dicho personaje durante esa conferencia. Señalan que es inadmisible que quien encabeza un organismo que presume representar al sector empresarial de Acapulco actúe con intolerancia, soberbia y agresividad contra reporteros, camarógrafos, fotógrafos y representantes de medios de comunicación simplemente por realizar preguntas que no le agradan o le resultan incómodas. También señala que no es la primera vez que este personaje protagoniza actos de burla, humillación y descalificación contra compañeros periodistas, pretendiendo decidir qué se puede preguntar y qué no en una conferencia pública. Se le recuerda que una conferencia de prensa no es un espacio de aplausos ni de preguntas a modo. También señalan que es lamentable que algunos integrantes del sector empresarial hayan decidido respaldar y replicar actitudes de burla e intolerancia contra los medios, comportándose de manera irresponsable y alentando un ambiente hostil contra la prensa. Ante ello, la Federación de Periodistas de Acapulco anunció públicamente el inicio de un veto informativo y de cobertura hacia las actividades del Consejo Coordinador Empresarial hasta que exista una disculpa pública dirigida a los compañeros de los medios de comunicación y se garantice un trato digno, respetuoso y profesional hacia quienes ejercen la labor periodística. Rematan señalando que no se va a normalizar la soberbia, el maltrato ni la intimidación contra la prensa. El respeto a la libertad de expresión y al trabajo periodístico no es negociable. En respuesta, el Consejo Coordinador Empresarial emitió un comunicado dirigido a la Federación de Periodistas de Acapulco, expresando, según ellos, el pleno reconocimiento, respeto y la más alta estima por la labor que realizan las y los periodistas, cuya misión de informar con libertad, objetividad y sentido crítico es fundamental para la vida democrática y para la reconstrucción social y económica de nuestro estado. Agregan que sin conceder que en ningún momento haya existido de su parte la intención de faltar al respeto a persona alguna ni de limitar el ejercicio periodístico, ofrezco, dice, sin regateos, mi más sentidas disculpas a quienes hayan percibido alguna expresión o actitud como ofensiva o descalificadora. Señala que respeta y valora profundamente el trabajo de los medios de comunicación y reafirma su disposición permanente al diálogo abierto, respetuoso y constructivo con todas y todos los comunicadores. Concluye Julián Urióstegui señalando, reitero que la libertad de expresión y el derecho a la información son principios que comparto y defiendo y que el ánimo que me mueve es de colaboración, entendimiento y suma de esfuerzos en beneficio de Acapulco y de Guerrero. Y para la reflexión, ofrecer públicamente una disculpa de parte de alguien que siempre se comporta de manera inadecuada no le hace buena persona. Pone en evidencia que requiere urgentemente atención médica profesional.
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0: Guerrero, en la categoría de mejor intérprete. Y el día de hoy se convierte en la o el primer ganador de México Canta. ¡A la una! ¡A las dos! ¡Y a la tres! ¡Sergio Vaya!
1: ¡Sí, señoras y señores! ¡Eso fue México Canta, la primera edición, Choco! Y aquí en el show de Erazno y la Chocolata... nos llamaron mucha gente diciendo, oye, mi hijo sí canta, mi hija sí canta, y por qué no, nos habían dicho y no sé qué, Choco, pues viene México Canta, versión 2 o segunda temporada, o no sé cómo le vayan a llamar.
2: Pues no.
1: Pero ya está, para que se registren, Choco.
3: Oye, pues buenas tardes, tenemos el día de hoy a uno de los participantes de México Canta. Estuvo ahí, participó, y muchos de ustedes pueden, sabemos que tienen un sobrino, una sobrina, un hijo, una hija, un vecino, una vecina, que canta muy bien, y que aquí en el show de Erazno y la Chocolata queremos decirles que llegó el momento para que tengan esa oportunidad y los expongan a nivel nacional, a nivel internacional, porque es México, Estados Unidos, y van a tener la oportunidad de registrarse para cantar del 11 de mayo al 10 de junio, o sea, las registraciones ya están abiertas en este momento, ¿no?
1: Así es, Choco, ya tenemos aquí uno de los participantes nacido en Huntington Park. Si este vato pudo, que nació en Huntington Park y triunfó en México y Estados Unidos con México Canta, ustedes también pueden. Así que ya lo tenemos aquí, Choco, y lo vamos a presentar. Él es, pues, de papás sinaloenses y zacatecanos. Aquí tenemos a Brian Muñoz.
2: ¿Cómo que no ganaste tú, Brian? No, man.
4: Compadre, así lo quiso papá Dios, pero gracias a Dios aquí andamos y gracias por el espacio. La verdad, estoy muy afortunado y muy contento de estar aquí. Gracias por la invitación.
1: Pues ahí está. Oye, Brian, pues eres uno de los que estuvieron en México Canta, algo que cualquiera quisiera estar en la televisión, grabando y todo el rollo. Hasta tienen gira por México, estuvieron en los Grammys. La vida te cambió la vida en un ratito, vato.
4: Definitivamente, sí, fue algo en el momento que se dio, pues por culpa de mi papá, que muy mañanero, le gusta mucho ver las mañaneras.
1: Ah, pensé que se aventaba el mañanero con tu jefa. Qué raro,
2: güey. ¿Qué tiene que ver con el concurso?
5: Sí, sí, como mi papá es muy mañanero y mi mamá está bien feliz.
4: No, pues sí, de que tiene que cambiar el aceite, tiene que cambiar el aceite de alguna forma, ¿no? Pero no, gracias a Dios, pues, por culpa de mi papá, de hecho, fue que me impulsó a audicionar, a participar a la convocatoria de México Canta, la primera edición, y pues nos llegó hasta las finales, y pues gracias a eso nos llegó a hacer giras en Madrid. Hace poco estuvimos
1: hasta
4: en Madrid.
1: ¿Hasta en Madrid fueron a España? A
2: en la Madrid.
3: O sea, para que los que están escuchando recuerden, hay convocatorias para gente en Estados Unidos, convocatorias para gente en México, y estamos hablando de que ya están abiertas estas convocatorias para que ustedes vayan a mexicocanta.gov.mx para que tengan la oportunidad de registrarse. Vamos a poner nosotros los links también en nuestras redes sociales. Y no hay excusa, porque obviamente lo padre es de que hiciste amigos, más allá de la música, has grabado con compañeros que venían de Chicago, de Texas. Estuvimos ahí, ¿no?
1: Ahí estuvimos entrevistando, Choco, a los participantes. Unas morritas aquí de Pomona, de Corona, había banda de Dallas, sí, de McAllen, de todo Estados Unidos.
2: De Tijuas.
1: La llamada es, señores, regístrense para que tengan esta oportunidad. Las edades son entre, ahorita vamos a decir las edades, porque hay límite hasta los 29, creo de los 18 a los 29, ¿no?
4: De los 29.
3: ¿Cuántos años tienes tú, Brian?
4: Tengo 24, gracias a Dios.
3: 24, y en estos días, ¿qué es lo mejor que te ha pasado de todo lo de México Canta?
4: Pues más que nada hacer amistades, tuve la fortuna de hacer buenas relaciones dentro en la industria. Hace poco estuvimos en la mañanera cantando junto con Junior H.
1: Ah, también.
4: Y también con mi majito Aguilar, mi paisana, que le mando un fuerte abrazo. Y pues la verdad es una experiencia de olvidar que créeme que a través de México Canta hacen los sueños hechos en realidad, porque los amigos sí me están cumpliendo.
3: Sí, qué padre, lo vemos, tu papá dices fue el que...
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3: No sé, los garbanzos del norte, hey. Los Erasnos del norte, usted le pone ahí Erasno, los garbanzos del norte, y luego tu nombre del integrante principal, y luego el correo electrónico, y luego dice agregar integrante, y luego ya podemos ver donde tú puedes poner los links, por ejemplo, si ya grabas, tienes ahí covers, los puedes subir a Facebook, tienes un link para Face, un link para TikTok, link para YouTube, link para Apple Music, link para Spotify, link para Instagram. Y luego pones un poquito de la biografía, me llamo fulano, o nuestro grupo se llama, somos 5 integrantes, somos de tal lugar, bla, bla, bla, bla, vivimos en tal lugar, y ahí mandan toda la información, y le ponen siguiente y se sube todo para que ellos ya tengan la información de ustedes, pero eso está muy fácil, y obviamente si tienen talento, pues a darle, ¿no? Y como si usted tiene talento, mucho talento.
1: Órale, pues ahorita regresamos porque me vas a cantarte una rolita, ¿o qué?
4: Abuelito de Baman.
1: Bueno. Señores, México Canta ya está aquí, segunda edición.
2: A registrarse.
1: MexicoCanta.gov.mx. Registre a su bandita y regresamos.

0: Tenemos a Brian Muñoz, señores, de papás sinaloenses y zacatecanos. ¿Tu jefa de dónde es?
1: De Culiacán, Sinaloa.
0: Ella es la de Sinaloa. Ah, lo trae bien cortita tu padre. Y tu jefe de Sinaloa era Lido Cinco.
2: ¿Cómo sabes?
0: Dijo, no digas nada de tu mayo. No digas nada, hijo. No digas nada de tu mayo, ya ves cómo se pone. ¿Sí, sí, siguen juntos o no?
1: ¿Cómo no? Gracias a Dios, fui felizmente casados y...
0: Eso te dicen a ti, si supieras que...
1: Pues, acuérdense de las mañaneras, también los mañaneros, como dijo... ¿Cómo era?
0: A eso es lo que lo tiene feliz.
1: Ándale, ándale.
0: Sí, imagínate.
3: ¡Ay, queridos hermanos! Les saluda el más rorro de Zacatecas. Quiero mandar un saludo al papá de Brian, que se ve muy rorro. Muy rorro, como yo seguí en las mañaneras con mi florecita. Muy rorro, muy bueno. Saludos a toda la gente de Zacatecas, queridos hermanos. Lo único que hay en Zacatecas es pura tierra y los Aguilar.
0: Oye, Brian, pues bueno, señores, Brian está aquí en el show de Grande la Chocolata. Él fue parte de México Cantan y todavía sigue siendo parte de México Canta y los viene a invitar para que se inscriban. ¿Qué le dirías a los morros que tienen talento, a las muchachas que tienen talento, Brian?
1: Que empújense a calar esta oportunidad, que estoy seguro que van a cambiar sus vidas definitivamente. Y pues que no estar rodeado con gente más importante de la industria, ¿no? Estamos en buenas manos, definitivamente, y que no poder proyectar de una plataforma que sí definitivamente van a llegar a ese alcance o esa meta donde quieren llegar, que sus voces sean escuchadas, que sus historias sean escuchadas, y pues hay que darle, a Dios rogando y con el mazo dando, y hay que aprovechar cada oportunidad que nos venga. Y pues, la verdad, aproveché esta oportunidad sin quererlo, y gracias a Dios estoy acá, y estoy muy afortunado, muy bendecido a mi Pepe Serrano, a la empresa. Y pues todos los proyectos que viene por delante, incluso una serie que vamos a hacer próximamente, pues soy parte integrante de la agrupación Los HH.
0: Los HH.
1: Sí, señor. Y pues vamos a hacer una serie que se llama House Hits, la segunda temporada, para que lo vean a través de Amazon Prime.
0: ¿Ya están grabando?
2: Ah, fregón.
1: Estamos ya por medio de empezar ya las grabaciones y pues para que lo esperen.
2: Ahí está HH, ¿no? House Hits.
0: House Hits. House Hits. Los HH.
2: Oye,
0: ahí está, yo saqué a los hermanos Hernández. Bueno, pues señores, muchachas, muchachos de 18 a 29 años, para que ustedes manden sus videos, su música a través de mexicocantan.gov.mx, y les voy a decir, va a cambiar su vida porque les tratan como estrellas ya que...
2: 100%,
0: que desde que llegan su hotel, sus vuelos, lo que viene siendo, pues van a salir en televisión nacional. Por acá creo que es el 22 en Estados Unidos, sí. En YouTube, en todos lados, y luego hacen una gira con los ganadores, los finalistas, y eso es muy chido. Así que vayan, Choco, ya está en la página mexicocanta.gov.mx.
4: Bueno, dice del 11 de mayo al 10 de junio, o sea que todavía tienen para registrarse. Tenemos de que hay convocatorias para Estados Unidos, y luego los finalistas son el 24 de julio.
0: Ah, el 24, en tiempo de mundial, acabándose el mundial.
2: Exactamente.
0: El mundial se acaba el 20, el 24 viene siendo que con miércoles por ahí, entonces se anuncian los finalistas de Estados Unidos, no se queden afuera para que ustedes entren ahí, y luego los finalistas de México los anuncian como una semana después, el 31 de julio, y la semifinal de Estados Unidos es el 23 de agosto. Pero primero lo primero, vaya y inscríbase ahí.
4: Oye, traes tu guitarra, quieres cantar, te está escuchando millones de personas. ¿Qué canción vas a interpretar, Brian?
1: Bueno, esta canción fue una de las canciones que yo participé en la convocatoria de la primera temporada de México Canta. Se llama La Catedral, que la compuse para una muchacha ahí por ahí que... Ya sabe cómo corre el agua conmigo, ya sabe quién es.
2: Y se enojó la capilla.
1: Ándale, como dijo Antonio Aguilar, de hecho, así se inspiró la canción. Oh, una entrevista que dijo, desde que se acercó la catedral, se acabaron todas las capillitas.
0: ¡Ay! Tú te la creíste.
1: Y me la creí.
0: No, va. Vámonos, pues, échale la vida. Vaya Muñoz, señores, de Huntington Park. Vámonos.
5: Vienes a cuestionar.

0: casa, ¿eh?
1: Sí, ¿esa canción la escribiste tú?
2: Es de mi autoría, sí, señor.
1: Muy bien, oye, pues qué padre. ¿Cuántas canciones has escrito?
2: Está para arribita de los 100, gracias a Dios.
3: Ay, güey.
1: ¿Esta es tu favorita?
2: Hay varias. Todas son mis favoritas.
4: Échate un pedacito de otra, ya, para aprovechar el talento aquí de Brian Muñoz. Igual, antes de que se haga más famoso, ya se hacen famosos. Como Karim León, cada rato me hablaba y ahorita ya el vato ya no me contesta. Así es, son las
3: Maldito razas. Luis Miguel, te odiamos. ¿Así aquí empezó?
4: Aquí empezó Luis Miguel también. Pero bueno, mira, aquí empezó Gerardo Ortiz, Remy Valenzuela.
3: Julián.
4: Bueno. No, ¿quién más? Alfredo, todos, así que eres uno de ellos. ¡Vámonos!
3: El vale.
4: Échale.
2: Esta canción que sigue es una canción que yo compuse de inglés en español para todos los poches ahí por ahí. Se llama Easy to Go, fácil.
3: Dice. A ver.
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0: Chocó, tranquila, chocó. Te llevó.
1: Muy padre, o sea, tiene mucho talento y ustedes también, si tienen talento no se queden ahí, así como Brian lo hizo, puso su información y fue convocado para las finales, finalista de México Canta. Ustedes también pueden ser parte de México Canta de 18 a 29 años, vaya a mexicocanta.gov.mx. Éxito para todos, suerte, y aquí vamos a estarlos mencionando a los finalistas en el show de Erasmo y la Chocolata. Estaremos en el concurso, viajaremos a Ciudad de México, donde son las finales.
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1: Muy bien, nos vamos con El Chocolatazo a Honduras. Tenemos a Hernán. Hernán, tú le vas a hacer el chocolatazo a Yoselina. Ella viene siendo tu novia desde hace apenas 2 meses, pero tú ya la quieres y la amas muchísimo.
4: Sí, sí la quiero mucho.
1: Apenas 2 meses de novios, pero ella es una mujer casada, ¿no?
5: Oh, no.
4: Una mujer casada, sí, entonces me está diciendo que sí va a dejar el vaso, pero quiero ver cuándo, pues, y que quiero estar seguro, pues.
1: O sea, que esta mujer está ahí con el esposo y te dice, lo voy a dejar, y no lo deja.
4: Ajá, sí, porque estoy trabajando duro para ella, pues, porque ya le he dicho a ella que le voy a tener como una reina, pero yo quiero que deje el vaso a ver, pues. Porque ya tengo tiempo de conocerla y tengo una relación ahí con ella, pero...
1: O sea que tienes 2 meses de novio con esta mujer casada, pero ¿cuánto tiempo tienes conociéndola?
4: Tengo 10 años.
1: O sea que ya la conoces en persona. ¿Cuándo fue la última vez que la viste en persona?
4: En enero,
1: O sea, hace como 9 meses.
4: Sí, apenas,
1: O sea, Yoselín está casada, Hernán, y aún así tú la veías a escondidas. Tú eras como el Sancho.
4: Ajá.
1: Y pasaba de todo, tenían intimidad y todo.
4: Sí.
5: Oh, no.
1: Y después ustedes de tener sexo y todo esto, ella sí va para la casa con su esposo.
4: Uh-huh. O sea,

0: Ajá, sí, ándale, sí, entonces...
1: Primo, ese es un truco, así le ha de decir a todos los vatos, para no equivocarse de nombre, nomás le dice, eres un bello, mi bello.
0: A lo mejor, va.
2: O sea, tú la amas muchísimo y ella está con el esposo, ha de haber noches donde tú ni duermes, Hernán.
0: No, pues claro, pues pensando en ella, ¿me entiendes? ¿Qué está haciendo allá? Y muchas cosas, pues.
2: Pero ella te ha prometido y te lo jura que lo va a dejar.
0: Sí, claro, sí, pero todo su tiempo me estoy con paciencia, me... Pero no, no veo yo, pues, que si lo quiere, tiene que dejarlo en solo, que le digo a ella y le ayudo más a ella. Pues.
2: O sea, tú le mandas dinero a pesar de que está casada y tú le dijiste, deja al esposo y te voy a mandar más dinero del que te mando ahorita. Entonces, ¿cuánto dinero le estás mandando?
0: Pues le mando 200, $300, todo eso, sí.
2: ¿Le mandas $200 por semana?
0: Sí.
2: O sea, viene siendo como $800 por mes.
0: Ajá.
3: Oh, no.
2: ¿Cómo cuántas lempiras es eso en Honduras?
0: Como más de... cerca de los 20 mil.
3: ¡Oh, no!
2: Me imagino su esposo también le debe de dar, ¿no?
1: ¡Y dinero también!
2: ¿Y el esposo de Jocelyn qué dice sobre esto? ¿Él sabe que anda contigo?
0: Él no sabe nada, él no sabe nada de la relación de nosotros con ella, ¿me entiendes? Y no quiero que se dé cuenta porque, sinceramente, no quiero. Solo quiero que le hablen a ella y que si se puede hablar ahorita porque el vato ahorita está en la casa con ella.
2: El esposo ya debe de estar ahorita ahí con ella. ¿Y quieres que le llamemos ahorita o no?
0: Pues, no, pues si le pueden marcar ahorita y contesta la llamada, si coge la llamada, pues está bien.
2: ¿Cómo se llama el esposo de Jocelyn?
0: José.
2: ¿Y tú lo conoces a él, a José, al esposo de Jocelyn?
0: Sí, sí, yo lo conozco, entonces.
2: ¿Es conocido tuyo, tu amigo?
0: Sí, claro. Más por eso, no le nunca le hemos dicho a nosotros nada, pues.
3: Oh, no.
1: You suck.
2: ¿En serio? A ver, ¿y tú cómo crees que él reaccione si se da cuenta de que tú andas con su esposa?
0: No diría nada porque él bien sabe cómo soy yo, estoy tranquilo y todo eso y siempre le he ayudado a él en cualquier cosa, le he ayudado siempre, pues no debería de molestarse.
2: No debería de molestarse porque tú eres buena onda y porque tú lo ayudas, por favor.
1: Imagínate, Choco, que a tu esposo te lo está bajando otra mujer, pero te das cuenta que es una buena mujer, no te tienes que enojar.
4: No, y aparte te ayuda.
1: Y además se lo está dejando Cayetano.
2: No, qué bárbaro, este es un descaro.
0: No, lo que pasa es que como alero, te sabes, como amigo, pues yo le puse a la mano y aunque me quede con Jocelyn, yo siempre va a tener un amigo aquí que siempre, pues.
2: Oh my God, a ver qué pasa que llegue un hombre y te quite a tu mujer y él te diga, no te enojes, soy buen hombre, aquí estoy para ti, puedo ser tu amigo.
1: Es que él está bien enamorado de Jocelyn y tú no entiendes el amor, ¿eh, primo?
0: Ajá, entonces yo quiero que me digan ahí todo lo que le hablen a ella y que diga si tiene alguien especial de mandarle algunos chocolates.
2: Oye, Hernán, digamos que ella te manda los chocolates a ti, ¿tú te la traerías a Estados Unidos con todo y su hijo?
0: Sí, claro, y si estoy seguro que ella me quiere y va a estar seguro que va a dejar el vato, pues está bien, le entro con todo más todavía.
2: ¿Y físicamente es una mujer atractiva y es bonita?
0: Está una chula, una dama bien chula, ya era así. Tiene una carita de ángel, pues.
4: Carita de ángel, pero con esposo y amante.
2: Bueno, entonces vamos a llamarle Hernán y vamos a ver qué dice Jocelyn, ¿ok?
0: Lo más que quiero que le digas que si me quiere, si tiene algún muchacho que se llama Bello, que si está dispuesto a dejar a José, pues algo así.
2: Ok, yo ahorita le pregunto si va a dejar a su esposo José por ti, por Bello, ¿ok?
0: Ajá.
5: ¿Aló?
2: ¿Aló? ¿Hablo con Jocelyn?
5: Sí.
2: Ah, hola, Jocelyn. 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
2: Bueno, mira, los chocolates vienen en forma de corazón y la idea es que le mandemos los chocolates a alguien a quien tú ames, a un hombre a quien tú quieras que sea especial para ti.
5: Oh.
2: Así es, Jocelyn. ¿Tú tienes algún hombre especial en tu vida a quien quieras mucho?
5: Sí, tengo una persona ahí. Bien.
2: ¿Tienes una persona especial? Pues le mandamos los chocolates, vienen con una nota, le podemos escribir algo bonito a él. ¿Cómo se llama él?
5: José Ángel.
3: Oh, no.
0: Ajá, sí, porque estoy trabajando duro para ella, pues, porque ya le he dicho a ella que le voy a tener como una reina, pero yo quiero que deje al vato a él, pues.
2: José Ángel es la persona que tú amas, la persona especial.
5: Sí, mi relación.
2: Ah, ok, ¿él es tu esposo?
5: Sí, es.
2: Muy bien, Jocelyn, y se llama José, dijiste, ¿verdad?
5: Sí.
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0: Son las 5 con 14 minutos. 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

0: bien, señores. Buenas tardes. Yo sé que han escuchado los últimos dos programas que he tenido, mis segmentos donde hablamos con Pedro. Y yo no sé, después de lo que pasó el día de ayer, donde le dije yo que si podíamos hablarle a la mujer y decirle que pues él ya se quiere retirar de ella, alejarse de ella, pero veo que tiene miedo al mismo tiempo, porque yo le dije, déjame hablar por ti y decirle que pues yo estoy trabajando contigo en tu persona y quieres un tiempo y alejarte y no quieres saber de ella, no quieres acercártela a ella. Y dijo, no, me da miedo porque me va a echar la policía. Entonces dije, ¿cómo? Y yo pues dije, ¿sabes qué, Brody? No te quieres dejar a ayudar. Y yo creo que me faltó un poquito más, tal vez mañana o pasado voy a hablar con él a ver qué rollo. Porque creo que hay gente que quiere alejarse de alguien y no sabe cómo y tiene miedo y les tienen pavor, terror. Yo les he comentado aquí que qué bonito es cuando alguien te tiene respeto y no miedo. O sea, muchas mujeres ahorita ellas creen que el esposo las quiere, las ama, dice, no pueden andar sin mí, no puede estar sin mí. Miren, les voy a decir la verdad. Y eso va para ustedes, mujeres. Yo sé que muchas me escuchan. Y ustedes, mandilones, cámbienle, porque va a estar muy fuerte para ustedes y van a llamar enojados. Ustedes, no los quiero lastimar a ustedes, niñas. Miren, ustedes, como mujeres, presumen y se levantan el pecho diciendo, mira, él no me puede dejar. Él ya sabe que, pero no es porque te amen o te quieran. No saben cómo alejarse de ti. Y muchas mujeres dicen, yo nunca lo he amenazado, yo nunca he dicho nada de él. Ustedes son las mismas que cuando el Brody le dice, oye, vamos a ir bien el mundial de fútbol, ¿no? Vamos a ir a ver un partido a Los Ángeles o a Santa Clara o a Atlanta o a Dallas, Houston. Vamos a ir a ver un partido. Ellos lo sueñan, pero no lo van a decir, porque tienen miedo a la mujer. Ellos tienen miedo. El otro día decía yo que iba, este tema lo tenía. Muchos hombres sienten culpabilidad el disfrutar sin la mujer. Y lo vimos, el otro día tuvimos un evento donde muchos brodies tienen, yo no digo que culpabilidad, tienen miedo, tienen algo de disfrutar solos. Si supieran que la vida dura mucho y que ellos se den un espacio para ellos, los amigos, o sea, en un mundo ideal, bueno, no ideal, en un mundo normal, no debería de haber un pedo porque tú te vayas, Brody, a jugar billar, a ir a ver carreras de caballos, al casino, con tus amigos, un trago, solo. No debería de haber ningún problema. Solo hay problemas donde tienen una mujer que es una bruja, posesiva, y además controladora. Y ahorita les voy a decir cómo funcionan ellas. Ellas ahorita me están escuchando y dicen, yo no lo controlo. Yo por mí, el que se vaya. Yo, el que se vaya. Van a ver ahorita cómo funcionan, ¿eh?
1: Ay, ay, ay.
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1: ¡Venga, maestro! ¡Bravo, maestrazo!
0: Hablamos de las mujeres posesivas, disfrazadas de, yo no soy así. Y les voy a decir una, y clásica. Es esa mujer que te dice, pues tú si quieres, vete. Yo, la verdad, yo nunca he dicho nada, ese Doggy ya lo escuché. Y mira, Santiago, por mí, tú vete. Tú vete. O sea, es esa forma de posesiva, de controlar, que ante los inocentes que me están oyendo, pues no es nada. Oye, maestro Doggy, ¿de qué está hablando? Pues ella le está diciendo que se vaya. Ay, muchachito, sí, le está diciendo que se vaya, pero entre líneas es, vete, ve, Santiago, ve. Esta mujer, cuando este Brody venga, va a decir, entonces sí te fuiste. Tal vez no cuando venga, tal vez se la va a sacar otro día, va a decir, oye, entonces, oyendo a tu maestro Doggy, o sea, y entonces, ¿qué? Andabas a gusto allá, ¿no? Cuidado con que, por ejemplo, si están en las mismas redes sociales y de repente pongas, aquí andamos bien a gusto con mis compas. Ah, pero cuando ando yo contigo no pones nada. Cuando ando contigo, ahí no pones. O sea, yo no estoy diciendo que no vayas, yo nomás estoy diciendo eso. este tipo de mujeres te van a querer controlar o te están controlando de esa manera soft, suavecito, lentamente, sutil. Vamos a buscar la definición de sutil para que ustedes vean de lo que estoy hablando y además vamos a aprender definición de palabras en lo que es realmente la definición. Sutil. Definición. Sutil es un adjetivo que describe algo fino, delicado o difícil de percibir a simple vista. O sea, es difícil de ver, Brody, a simple vista. O sea, es ella, pues que te vaya bien. Eso es muy sutil. Está siendo sutil para que tú no lo percibas bien, pero ahí está. Se utiliza para referirse a detalles tenues, así como personas que actúan con un gran perspicacia, tacto o astucia para no llamar la atención o evitar conflictos. O sea, decir, no, es que yo nunca le dije que no fuera. Y este Brody que ya, con el que hablé ayer y antier, él sabía que si nosotros hablamos con ella, iba a decir, ¿de qué hablan? ¿Yo? ¿De qué hablan? Yo nunca... A ver, Pedro, yo te he dicho eso. Y él iba a decir, no. Pedro, yo te... No. Pero él sabe que está siendo manipulado de una manera con control remoto. Ya no es el cable, ya no es te estoy jalando, te estoy con la mirada, con lo que yo digo, te estoy manipulando. Y muchas mujeres, Brody, ustedes los tienen así. El problema, y con lo que yo empecé esta plática, es las mujeres se creen que ellas dominan, pero no, ustedes son terroristas. Terrorista es aquella persona que crea terror.
1: Ah.
0: Y ustedes le están metiendo miedo y terror a un hombre. Mi pregunta es, ¿son tan poca mujer que la única manera para tener un hombre con ustedes es a quien le meten miedo y terror? ¿A quien ustedes están manipulando con amenazas como voy a decir esto, o te voy a echar a la policía, o voy a inventar esto, a ti no te van a creer, a mí sí? O sea, ustedes no son realmente un buen ser humano, o sea, son una mierda, ¿verdad? ¿No? Ese es lo que es. Entonces, manipular a alguien así es realmente triste y las hace ver como unas cualquieras, en mi punto de vista. Si ustedes son así, pues ya tienen su título. Si no son así, qué bueno.
1: Wow.
0: Señores,
1: wow.
0: 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Regresamos.
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0: 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Son las 5:30.
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0: Son las 5 con 47 minutos. 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

0: Entonces, un ice cream de perdido, ¿no? Ay, cómo me chocan esos lugares.
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